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1: ¿Otra más de esas o qué? ¿Otra más? ¿Otra más? ¿Otra más?
2: Llegó el tiguero.
1: ¡Oiga eso! ¡Ahí va!
3: ¡Este es el tiguerito, hombre!
4: ¡Mor! ¡Toqueme esta!
1: ¡Cambio, vení pues! ¡Pégame una

0: más. Otra más, va, ahí va.
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0: cuéntanos esa canción con la que aprendió a bailar. ¡Wepa!
1: Charlie, Charlie, otra más que van a pedir, ve. Oiga, escuchate esto, Charlie.
0: ¿Cuál le mezclamos, mo?

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1: ¿Oíste, Charlie? Otra más de esa, Charlie, ve. Oiga esto. Eso es, coja una pareja y ¿dónde está? Suba el volumen a esta vaina. Al escuchar canciones como estas en Tropicana, ¿qué se le viene a su

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1: Eso es pura fiesta de garaje, Charlie. Oye, escuchate esto, Charlie. A ver, madre. Suban el volumen a eso porque saben que Charlie, por ahí Adriana dice, Jota, venga. Porque no pone algo del general. Venga, yo le pongo algo del general. Pues ahí va, Charlie. Esto es pura fiesta de garaje.

0: no, es que eso suena muy bueno. ¡Eh, María! Oiga esto, oiga esto, oiga esto, oiga esto, oiga esto. ¡Ah, qué tal! Salud bien, hombre, me tiene preocupado la ciudad, hombre, como que hay en cuatro puntos distintos, están, hombre, ahí con algunos incendios. Nacho, ¿qué hubo, hermano?
1: Puta, no, mano, mera música.
0: ¿Qué pasó?
1: Aquí, hermano, gozando, usted sabe, la programación, de la mejor con los mejores.
0: Esa es la actitud, ¿sí o no?
1: De pronto no se antoja por ahí, de pronto no se enoja Don
0: Otto. Don Otto, a ver qué.
1: Y Charlie, hermano, si ponemos las tres Marías ahorita, hombre, a esta hora.
0: Que se van a enojar, un
1: ambientazo de esto, hermano.
0: Venga, yo
1: los amo. Cuando le diga que, ah, qué bacano, hermano.
0: Venga, yo las pongo ahí.
1: ¿Qué tal que no existiera mi Tropicana?
0: ¿Te imaginas?
1: La mejor.
0: Eso es.
1: He escuchado muchas así de pasón, pero la mejor, hermano, es. ¿Cuál más? Listo, amor. Usted toca muy bueno.

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1: Esta es pura fiesta de garaje, claro que sí. Este fin de semana es como si fuera diciembre.
2: ¡Como si fuera diciembre!
1: ¿Qué dice Miriano? ¿Me mira?
3: Hola, Jota, ¿cómo estás?
1: ¿Bien siempre, o no? ¿Qué más me ojo?
3: Siempre escuchando a que no me reporte.
1: ¿Ah, sí?
3: Siempre escuchando fiesta de garaje.
1: Eso es.
3: Tropicana, la más bacana. Excelente, Jota, excelente música.
1: Gracias.
3: Tropicana siempre, siempre todos los programas.
1: ¿Cierto que sí?
3: Sus locutores.
1: Oiga,
3: sus
1: que claro.

0: Marlin, ¿sí o no?
1: Amor, ¿a qué época quiere viajar? Muestre a ver.
0: ¿Quién hay por aquí, Charly? Hola, Tropicana.
2: Buenas, Tropicana. Aquí, feliz con
0: Hola,
2: esta fiesta de garaje.
0: Más, pues.
2: Entonces, alguito de los melódicos, zúmbalo, una cosita así.
0: Venga, yo le
2: pongo. Bien bonita.
0: Venga, yo le pongo zúmbalo, pues, a ver cómo nos suena zúmbalo. A ver qué tal. Venga, le ponemos zúmbalo a ella. Hágale, pues, para que usted la disfrute.
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0: usted que no le gusta bailar apretadito, ya va el cambio.
1: Eso es, vamos. Oiga cómo suena esto. 7:39 de la fiesta de garaje de Tropicana. Nos encanta, ¿no?
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1: Eso es pura fiesta de garaje de Tropicana. Tropi, saludo para Anita. Por ahí se reporta Fabián también desde Mocoa, Putumayo, ¿cierto? Fabián Jaramillo, es Mocoa, Putumayo. Ahí dice el man, imagínese el plan dándole vueltas a la villa y Tropicana, parce. Que parece acetaminofén para todo Tropicana, desde Mocoa, Putumayo, ¿no? ¿Qué hubo? ¿Quién hay por aquí, hombre, que me está saludando, que me está ofreciendo cerveza? ¿Cuál es su nombre? Mor, ¿cuál es su nombre? Yo le mando un emoticón que me está ofreciendo cerveza desde hace rato. Tropi, saludo para Nancy, John también. A ver qué dice John. Ah, no, es que John está ahí con el tropiconductor, está con todo eso a todo taco. Tropi, saludo, ¿sabes para quién, hombre? Bombillo, Mauricio, que dice, hey, Jota, me va a poner sentencia china. Yo le digo una cosa a Bombillo.
3: ¿Qué
1: hace
3: dice?
1: Años.
3: Sí.
1: No escucho yo sentencia china, señor.
3: Y te digo la verdad, pues, disculpame la ignorancia.
1: No, hombre, eso es válido.
3: Yo tampoco la he escuchado. Yo nunca la he escuchado, la verdad. Yo nunca
1: ojo, pues, sentencia vamos china. A cantar sentencia china, pues, muchachos, a ver cómo nos va con esto, pues. La gente que está ahí, los tropioyentes de Tropicana, suban el volumen a esto, pues, y que sepan cantar, muchachos.

0: Un aplauso para los tropioyentes, claro, un fuerte aplauso. Oiga, hombre, pues la estamos pasando de bien. A ver qué dice por aquí, Alejo, me alejo, ¿qué hubo, hermano?
1: Tropicana, Tropicana, muy buenas noches, Alejandro Arango desde Yuniquía.
0: Bien,
1: no, no. DJ J, oraciones para ustedes.
0: Amén, hermano.
1: Para participar en como si fuera
0: a diciembre. A ver, señor, cántela.
1: Una cancionita que dice... 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
2: 7:51 PM.
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4: 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En Tropicana son las
2: 7:52.
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Vea, hombre, estamos a dos brincos de que llegue diciembre. Pues, bueno.

0: ¡Qué jigüe tantas especial, hombre! ¡Como si fuera diciembre! ¡Salud!
1: Estábamos en esto de como si fuera diciembre. Y siempre fue que me alcanzaron a ver las bolas. Así fue.

0: Florencia.
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0: Ay, yo, a mí eso me da pena, está pegándome un trago delante de ustedes, pero es que ya está la hora del desorden. ¿Quién no me aplaude esto a mí aquí ahora? Aunque se lo tome usted también, usted es artista más que yo.

0: si la canción se sabe, el público la canta, ¿no? Veámonos con el corito. Sí. Vamos, Lucho, ¿tú estás? Yo no valgo un peso aquí, que vale.
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0: esta música se pasa con Natilla. Ahí dejo la inquietud, amor.
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0: Esto está muy bueno, muy bueno. Vean, estábamos en esto de como si fuera diciembre. Y siempre fue que me alcanzaron a ver las bolas.
1: ¡Pablo Grajales!
0: ¡Ay, fue! ¡Arriba!

0: En Tropicana estamos
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0: Eso está muy bueno, muy bueno.

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1: Para los hijos de la linda Beatriz, Lorena y Pachito Herrera.

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0: huevos, natilla, lechona, anchetas y muchos aguinaldos. 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
2: ¡Qué hijue tantas especial, hombre! ¡Como si fuera diciembre! ¡Salud!

0: siempre fue que me alcanzaron a ver las bolas. Ahí fue una.
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0: Las 5 de la mañana en punto. Buenos días, buenos días, buenos días, buenos días, buenos días. ¿Cómo amanecieron las damas, los caballeros? Que mi Dios me los bendiga, los proteja en este nuevo día, en este nuevo amanecer, en este nuevo despertar. 29 de agosto del año 2026. Bendiciones para todos. Un abrazo fuerte, dirige Jair de las Casas. Yo soy el montañero Reinaldo Parra. Los voy a complacer como si fuera diciembre. Nota de voz, eso sí, nota de voz, 301-74-219-89, para complacer a todos nuestros amables oyentes en este nuevo día, en este nuevo despertar y en este nuevo amanecer. Don Otto, buenos días, buenos días.
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Dominicana, bendiciones para todos en la mesa. Para Italena Flores de Caicedo. Quisiera escuchar como si fuera diciembre, el hijo de Rosenda. Feliz y bendecido día. Tropicana, la más bacana, la más popular.

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4: Sí, claro, la linda Charlie se pasa con natilla y con buñuelos y nuestros oyentes están programando a través del 301-742-1898. Don William, buenos días.
5: Parrita, buenos días, parrita. Ay, parrita, feliz amanecer. Para informarle, parrita, que Cirilo llegó a la finca solo.
4: ¿Llegó por qué?
5: Solo allá en el pueblo, hermano. Espero que le haya ido bien en el viaje.
4: Hay que
5: sí llevo las arepas de chocolo y la cuajada. Para que allá los de todos los de Tropicana, que ordeñando la Juliana. Y el resto de ganado, Pacho está allá en el chiquero ya. Ay, María, hombre. Ay, María, Pirulo, cante premio, Pirulo. Juaco, búsquela. Hombre, parrita, feliz fin de semana. Esos animales que van aburridos después de que usted se fue, parrita.
4: Pero ya llegué.
5: Parrita, para contestarlo, vamos a colocarle por bola engrumida. Yo listo, escucho Tropicana, la más bacana y la más popular. Parrita, se le quiere de corazón.
4: Eso, don William, que mi Dios me lo bendiga a usted, a todos nuestros oyentes. ¿Qué más, pues, Mauricio Montoya en Sabaneta?
6: Parrita, mi buen amigo.
4: ¿De qué, pues?
6: Dios te bendiga.
4: Amén,
6: espero que hayas descansado. Que estés aliviadito.
4: Gracias a Dios.
6: Que tu familia esté muy bien.
4: Señor.
6: Que Dios y la Virgen te acompañen.
4: Amén.
6: Al monito, que haya pasado un buen cumpleaños.
4: A don Yair, que estuvo ayer de cumpleaños.
6: Angelita, que Dios me la bendiga y la Virgen nos acompañe a todos. Bueno, hermano, feliz regreso. Te extrañamos mucho. Nos hace falta berriondo. Dios te bendiga, pues, a los enfermos, privados de la libertad.
4: Señor.
6: Bendiciones para todos.
4: Amén.
6: Parrita, hermano, y como si fuera diciembre, vamos a pegarle a la rumba. Un discazo. Éxitos y bendiciones. Mauricio Montoya de Sabaneta, escuchando Tropicana, porque es la más bacana y ahora más popular. Dios me lo bendiga.
4: Abrazo fuerte. Amanecieron muy parranderos, pues, Ave María, qué berracos, pues. Eso merece una bulla.
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4: ¡Álvaro!
8: Tropicana, buenos días. Parrita, buenos días. Como si fuera diciembre. Usted es tan amable y me pone la viuda caprichosa.
4: Listo, hágale.
8: Yo escucho Tropicana, la más bacana y ahora la más popular. Muchas gracias, Parry.
4: Que Dios los bendiga. Ya son las 5:11.

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1: Avanza la mañana de este sábado, ya 29 de agosto del año 2026. Bendiciones para todos nuestros amables oyentes. Que Dios los bendiga. Ya vienen las loterías y los sorteos. Ayer jugó la lotería de Medellín, pues, para que estén atentos, vayan buscando el billetico, la fracción o el chancecito. Mientras tanto, saludamos a don Humberto en el Guarango. Don Humberto, un abrazo fuerte para usted, hombre. Dios lo bendiga. Para doña Cecilia, para Cristian, para Jessica, para Emanuel. ¿Qué más, Emanuel? ¿Bien o no? Un saludo muy especial, don Humberto. Que Dios lo bendiga también a los canatos Martín Tico allá. Yo, un abrazo fuerte en este nuevo día, en este nuevo amanecer, en este nuevo despertar. Le mandamos un abrazo fuerte de parte de Tropicana 98.9. Y saludamos también a doña Luz Rodríguez, allá en Robledo, oyente maravillosa, lo mismo que Bartica en Envigado. Un saludo para doña Nidia Díaz en Aranjuez, para Vito Rueda y todos nuestros amables oyentes, los monitos, allá junto al éxito de Colombia. Wilmar, Wilmar, Johnny, saludo para ustedes, disfrutando como si fuera diciembre a través de Tropicana 98.9. Eso es lo más importante, que están contentos y gozando ya, cerrando este mes 8 del año 2026.
2: Ay, parce, qué dicha. Como si fuera diciembre, no veo la hora de buscar las bolas.

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1: 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Buenos días. Loterías y sorteos que jugaron el día de ayer, viernes, pues. Ojo, Lotería de Medellín, mucha atención, la Lotería de Medellín 2608. 2608. ¿Usted apostó con la boletica? Ganó el 08. ¿Qué apostó el chance? Ganó el 608. ¿La fracción o el billete? 2608 de la serie 301. Santander, 3798. 3798 de la serie 029. Risaralda, 5968. 5968 de la serie 189. Las tres loterías terminaron en 8. Vea qué bueno.
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1: Sorteos. Paisita 1, 4160. 4160. Paisita 2. 4681, 4681, Antioqueñita 1, 1696, 1696, Antioqueñita 2, 1480, 1480. ¡Tropicana! Cafeterito tarde, 7188, 7188, Cafeterito noche, 8422, 8422, Chontico día, 7152, 7152, Chontico noche, 2062, 2062, Dorado día, 1846, 1846. Dorado tarde, 0889, 0889.
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1: Pi 3 día, 493, 493. Pi 4 día, 2160, 2160. Pi 4 noche, 7529, 7529. Astro Sol del signo Tauro, 0914, 0914. Astro Luna del signo Cáncer, 5340, 5340. Pijao. 5488, 5488. ¡Tropicana! Vámonos para España. Gladys Ballesteros, buenos días. Hola, ¿qué más, Gladys, pues? ¿Qué has hecho, pues? ¿Amaneció contenta o no, Gladys?
3: Angelita, Yair. Gracias por ese discazo que acabaron de colocar.
1: A ver, Gladys, que este no es el audio. Este dice, ahora sí, buenos días.
3: Buenos días, Parrita, Yair.
1: ¿Qué más, pues?
3: Como si fuera diciembre, Parrita, aquí siempre sintonizada con el 98.9, la más bacana.
1: Eso.
3: La mejor, Parrita. Parrita, como si fuera diciembre, es tan amable y me coloca vientos de Navidad.
1: ¿Listo?
3: Gracias, Parrita. Un saludo para ti, para todos los de la cúpula y por los de mi gente, Medellín y Zaragoza.
1: Eso.
3: Gracias, Parrita.
1: Chao. Buenos días, John Freddy. John Freddy Castro, del 12 de octubre. ¿Qué más, John Freddy?
4: Parrita. Buenos días, John Castro.
1: ¿Qué es, mijo?
4: Parrita, para que me coloques como si fuera diciembre. El profeta Leonardo Marín, por favor, y el electricista David Correa. Yo escucho Tropicana, la más bacana y ahora más popular. Dios lo bendiga, Parrita.
1: Un abrazo. Y vamos a saludar también, hombre, por aquí a Patricio. ¡Patricio! ¿Qué más? Ahí, Patricio, mandó dos audios. Vamos el primero a ver, ¿qué más? Ah, no le digo el segundo.
5: Buenos días, Tropicana, la más bacana y ahora más popular. Feliz día, pues, feliz día, Yair, hermano. Feliz día, que tenga un feliz cumpleaños. Quiero felicitarte hoy. Que está cumpliendo 35, hermano. Así es que es.
1: Así es.
5: Cada día más joven. Para adelante es para adelante. Feliz cumpleaños, hermano. Que la pase bien con todos sus seres amados, con su monito, con su esposa. Y saludar a su papá y a su mamá que hicieron de ti una buena persona, hermano. A pesar de la violencia de los 90 que le tocó vivir a usted. Felicitaciones a su mamá que supieron dar un buen fruto, hermano. Tropicana, la más bacana y ahora más popular. Feliz cumpleaños, pues, Yair, hermano.
1: Eso, Patricio. Patricio estaba saludando a nuestro director, que ayer estuvo de cumpleaños, que Dios lo bendiga, que siga cumpliendo muchos años más de vida, que papito Dios le dé mucha vida, salud. Eso es lo más importante en este mundo maravilloso. Como es de bueno uno cumplir años, pero uno le agradece a papito Dios, es por otro año más de vida. ¿Sí o no, Ave María? ¿En qué estamos, Otto?
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0: 5:37 en Tropicana 98.9, sábado 29 de agosto del año 2026. Bendiciones para todos, Ave María, qué música tan buena, como si fuera diciembre.
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0: Así es, Charlie, las 5:37. Buenos días, Francisco. ¿Qué más llavecita, Pacho?
2: Parrita, parrita, muy buenos días. Un feliz sábado. Como si fuera diciembre, quiero escuchar el apachurrao. Muchas gracias y que la pasen bien. Tropicana, la más bacana, y ahora también la más popular.
0: Un abrazo fuerte. Luis Fernando Lotero, hermano. ¿Usted qué ha hecho? Pues, papá, buenos días, buenos días, buenos días.
3: Muy buenos días. Háblale Fernando Lotero Bolívar. Yo escucho Tropicana, la más bacana, y ahora la más popular.
0: Sí, señor.
3: Más... Don Reinaldo, muy buenos días.
0: ¿Cómo amaneció?
3: Le envío un fuerte abrazo.
0: Se lo devuelvo para
3: y muchas bendiciones.
0: Amén.
3: Hombre, para un temita.
0: ¿Cuál?
3: Temita clásico.
0: ¿Cuál?
3: Que titula Si no puedo ser tu amor, yo no quiero ser tu amigo. ¿Listo? De José Miguel Clas.
0: Sí.
3: Muchas gracias. La vida es más bacana escuchando Tropicana. Eso, y un feliz día. Un feliz día.
0: Un abrazo fuerte, hombre, para nuestro amigo Luis Fernando. Vamos a ver quién anda por aquí. Muy buenos días, buenos días. 301-7421-889. Vamos a ver quién anda. Buenos días.
4: Buenos días, buenos días, Parrita. Reportando sintonía de la ciudad de Nueva York. Está entrando el frío, bueno, ya amaneció frío, ayer estaba caliente, hoy amaneció con mucho frío.
0: Eso.
4: Ahorita un temita, la rumbita.
0: Listo, la rumbita.
4: Parranderito bueno y nos anima.
0: Un abrazo.
4: Gracias, Parrito.
0: Que Dios los bendiga. Ya vengo con más oyentes, son muchos oyentes. Y aquí los estamos complaciendo porque ustedes son nuestra razón de ser. Y porque ustedes están disfrutando la mejor programación, porque viene ya cerca la mejor época, que se llama
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1: Cásate para que le das la pachurrada a su mujer, hombre. 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

0: Las 5:45, 15 minutos para las 6 de la mañana. Somos Tropicana 98.9. Ustedes son nuestros mejores oyentes. Oyentes, 301-74-21-989. Eso es lo más importante. Que usted día tras día nos escuche. Tina, Tina, mi amor, en Manrique. Un abrazo fuerte, Tina, hombre. Para John Freddy y Martica, también en Manrique, sintonizados con Tropicana 98.9. Alejo, ¿qué más, hermano? En Niquía, ¿usted cómo amaneció, papá? ¿Bien o no?
1: Tropicana, Tropicana, muy buenos días. Alejandro Arango desde Bello, Niquía, Parrita. Muy buenos días, abrazo y bendiciones por todos los oyentes, como si fuera diciembre. Ah, como yo soy tan raro. Ay, ay, ay. Yo soy de Tropicana porque ahora ganas popular.
0: Alejo, ¿por qué no siguió cantando? Pues hermano, se canta bien, Alejo. Un abrazo fuerte, Alejo. Vamos a saludar por aquí también a otro oyente en el exterior. Buenos días.
2: Buenos días, Parrita. Reportando sintonía de la ciudad de Nueva York.
0: Eso.
2: Está entrando el frío. Bueno, ya amaneció frío. Ayer estaba caliente, hoy amaneció con mucho frío. Parrita, un temita. La rumbita. Parranderito bueno y
0: nos
2: anima.
0: Un abrazo.
2: Gracias, Parrita.
0: Un abrazo fuerte. Saludemos también a Gustavo, Lucecita Restrepo. Un abrazo fuerte y vamos a saludar el Vallenato Willy.
3: Parrita, el Vallenato Willy, es gusto escucharlo otra vez. Acuérdense que el monito está cumpliendo años, es hoy. Ahí eligió la avión a mis horas, pero la fecha de nacimiento es hoy. Apolo, listo, que sepa. Vámonos como si fuera diciembre con la Negra Dorotea, listo.
0: Listo,
3: y ahora más popular.
0: Es que don Yair, hombre, Ave María, don Yair, feliz cumpleaños, hombre. Que mi Dios me lo bendiga y lo proteja. No le digo, pues, qué berraquito. Es que yo pensé que era ayer. Estos muchachos como que me hicieron caer en cuenta, pues. Vea, no le digo. Ustedes son muy inteligentes, de verdad. Hombre, un abrazo fuerte para nuestro director don Yair de las Casas. Que Dios lo bendiga, su cumpleaños de parte de toda su familia. Que papito Dios le dé vida y salud. Hombre, Yair, que siga cumpliendo años más, mijo, yo. Que Dios lo bendiga.

0: como es de bueno cumplir años. Hombre, Yair, de verdad, que mi Dios me lo bendiga, lo proteja, que le dé muchos años más de vida, que es lo más importante, para que esté usted en el comando de esta buena emisora que es Tropicana 98.9, llevarle la alegría a todos nuestros amables oyentes que sabemos que nos quiere mucho, y un abrazo fuerte. Yair, feliz cumpleaños, hermano, un abrazo fuerte, de parte de Tropicana 98.9, de parte de su emisora. Ese Ave María, para que lo sepa, pues. Y tenemos las 5:49, ya tenemos 11 minutos para las 6 de la mañana. Sebas, Sebas, mijo, usted qué papá en Aranjuez. Hágale pues el saludito, Sebas, para irme con este, con esta buena tanda de música, pues hágale.
1: Hey, parrita, con los buenos días, reporto sintonía de la Tropimoto, el DJ Sebas. Hey, parrita, como si fuera diciembre, feliz contigo el combo Las Estrellas. Y un saludo muy especial para Yair de las Casas en su cumpleaños. Que Dios lo bendiga hoy y siempre. Son esos de parte mía. Y la vida más bacana siempre escuchando Tropicana 98.9.

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1: Las 5:56. Buenos días, que mi Dios me los bendiga. Eduardo Agudelo, salud para usted, hermano. Lo mismo que estamos saludando a todos nuestros amables oyentes, Albeiro Saldarriaga. Albeiro, ¿qué más vieron, oh, papá? Que mi Dios me lo bendiga y lo protejo yo para el popular ñato. Doña Ofelia, Luisa Fernanda, un saludo muy especial. De verdad que sí. Vamos a saludar a otro tropiamerillito. Luis. ¿Qué más, hermano? ¿Usted qué ha hecho, pues, papá, vieron?
2: Hola, ¿qué tal, amigo? Buenos días. Saludo para usted, Tropicana, la más bacana. Como si fuera diciembre. Hermanito, para que me saludes a Daisy de Jesús Argumero, aquí en Medellín, rumbo.
1: Eso.
2: A Sabaneta, para el trabajito, el amarillito Luis H. Hernández, con la burrita. Y, por favor, ya voy hacia ti, amor mío. Saludo para ustedes, como diciembre, Tropicana, la más bacana.
1: Y ahora más popular.
3: ¿Cómo es bueno cumplir años?
2: Bueno, aprovecho para saludar a Yair, que está cumpliendo un año más de su feliz existencia. Que Dios Todopoderoso lo ilumine y que siga con esas bendiciones. Yair, feliz cumpleaños.
1: Eso, que Dios lo bendiga y lo proteja. Vámonos, pues, con la burrita.

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0: minuto de este maravilloso sábado, ya 29 de agosto del año 2026. Ya quedan restando, ¿qué? 2 días para que se vaya este mes. Y luego, ya quedan faltando 3 meses para que se vaya este año. Y ya prácticamente estamos en diciembre. Falta poco, pues, ya para que se llegue el mes de la alegría, el mes de los alumbrados. Para todos, el mes de las fiestas, Ave María, y con Tropicana 98.9 estamos presentando una bulla.
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0: Les presento las loterías y los sorteos que jugaron el día de ayer. Ayer jugó la Lotería de Medellín, 2608 de la serie 301. Santander, 3798 de la serie 029. Risaralda, 5968 de la serie 189. Paisita 1, 41-60, 41-60. Paisita 2, 46-81, 46-81. Antioqueñita 1, 16-96, 16-96. Antioqueñita 2, 14-80, 14-80.
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0: Cafeterito tarde, 71-88, 71-88. Cafeterito noche, 84-22, 84-28. Chontico día, 71-52, 71-52. Chontico noche, 20-62, 20-62.
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0: Dorado día, 18-46, 18-46. Dorado noche, 08-89, 08-89. Pitre día, 4-93, 4-93. Pitre noche, 6-25, 6-25. Pi 4 día, 21-60, 21-60. Pi 4 noche, 75-29, 75-29.
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0: Astro Sol del signo Tauro, 09-14, 09-14. Astro Luna del signo Cáncer, 53-40, 53-40. Pijao, 54-88, 54-88. Norita, buenos días. Madrugadores, que mi Dios me los bendiga, los vigilantes, ¿dónde están? Un saludo para ellos, pues, los que entregaron turnos, los que ya se van a descansar, los que llegaron, para las damas, los caballeros, para todos los que están privados de la libertad en las diferentes cárceles de Medellín, Antioquia, Colombia y el mundo. Seguimos orando para que salgan pronto los que están secuestrados también, y para que sigan disfrutando con Tropicana 98.

0: Las 6 de la mañana, 22 minutos. Buenos días. Hoy es sábado, ya 29 de agosto del año 2026. Angelita, se nos fue este mes.
1: Sí, señor. Estamos en el último sábado del mes. Ya el lunes entregamos el octavo mes del 2026 y el martes le damos la bienvenida al mes de septiembre, dándole gracias a Dios porque pues él siempre está ahí con nosotros durante este año, a pesar de todo lo difícil. Este año empezó potente, empezó con cositas complejas. Durante el año hemos vivido, no solamente en Colombia, sino en el mundo entero, situaciones bastante dolorosas que como que nos han confrontado con la realidad, con la vida, como que nos sacuden un poquito para que aprendamos a ser como más agradecidos. Ojalá aprendamos la lección a tiempo, sí, ¿cierto? Claro. Ojalá que podamos aprender la lección y sobre todo que podamos ser muy, muy agradecidos porque a pesar de todo lo que ha pasado, estamos aquí. Estamos con el privilegio de estar sanos y salvos, de poder tener nuestro hogar, de poder tener todo lo bueno que Dios nos entrega cada día. Y por eso, pues quienes tenemos la bendición de estar bien, hemos estado, por supuesto, ayudando a todos aquellos que han necesitado de una mano amiga para poderse levantar nuevamente. Y en este sábado 29 de agosto, como siempre lo hacemos, le entregamos a Dios esta jornada. Para los que apenas van llegando a la sintonía, para los que van saliendo de la casa, para los que están empezando su jornada laboral, vamos a entregarle a Dios este día. Parrita, ¿te parece?
0: Sí, entrégalo a papito Dios, que Él se lo merece todo. Le recibimos las bendiciones que nos regala y todo para todos, de verdad. Adelante, Angelita.
1: Por eso le decimos a Dios, amado Dios, gracias por la bendición de este sábado 29 de agosto. Gracias por permitirme despertar y recibir una nueva oportunidad para vivir, amado Dios. Quiero comenzar este día reconociendo tu presencia y agradeciendo todo aquello que llena mi vida de sentido. Ayúdame a mirar con amor lo que tengo, a cuidar las palabras y a elegir pensamientos que traigan paz a mi corazón. Regálame sabiduría para aprovechar cada oportunidad, paciencia para respetar cada proceso y mucha fe para confiar en el camino. Que mis acciones reflejen bondad, que puedan compartir alegría con quienes me rodean y que nunca olvide el valor de las cosas sencillas. Bendice mi hogar, abraza a mi familia con tu amor y acompaña cada uno de sus pasos. Cuida su salud, sus proyectos y todo aquello que llevan con ilusión en el corazón. Señor bendito, gracias por escuchar esta oración, por sostener mis sueños y por regalarme tantos motivos para creer. Bendice este día, bendice a Tropicana, bendice los micrófonos, bendice nuestra energía, alegría y nuestra voz para ser motivo de ilusión, de bienestar y de tranquilidad para quienes sintonicen Tropicana 98.9. Permíteme disfrutar este día, mi trabajo, vivir cada instante con gratitud, con propósito y recordar que mientras camine contigo, siempre tendré razones para confiar. Amén.
0: Amén. Amén, Angelita. Ya quedaron bañaditos espiritualmente todos nuestros oyentes.
1: Sí, señor.
0: Qué bueno esas palabras tan bonitas. Dios le pague de parte mía y de parte de todos nuestros oyentes. Y un abrazo fuerte. Oiga, y un abrazo fuerte, Angelita, para irnos con ese tema tan bonito. Para don Yair, que lo están felicitando, que Dios lo bendiga y que cumplan muchos años más de vida.
1: Sí, señor, desde ayer celebrando el cumpleaños del monito de Tropicana, que seguramente hoy va a pasar un día muy chévere con su familia en la casita, con su hijo, con su esposa. Así que le enviamos un abrazo muy especial y gracias a todos los oyentes que desde ayer vienen felicitándolo. Tropicana.

0: este tema quedó muy bueno. A mí me gusta, pues. Qué tema tan bueno, ¿cierto?
1: El tropezón. Pues de por sí es un éxito hecho sí, por claro. El maestro Darío Gómez y a Joaquín Guiller le dio sí. Por hacerle una versión como con unos instrumentos ahí un poco más modernos. Sí, está sabroso. Lo que es un éxito es un éxito.
0: Sí, sí.
1: Lo bueno, Parrita, es que a veces cuando uno tiene una canción tan exitosa es un riesgo porque puede que le quede muy buena como puede que claro, se la tire, que la claro, dañe. Claro. Pero en este caso le quedó una versión agradable a Joaquín Guiller.
0: Felicitaciones a Joaquín Guillermo. Guillermo, ¿cierto?
1: Joaquín Guiller.
0: Joaquín Guillermo.
1: Pues debe ser Guillermo, pero le dicen Guillermo. Mentira.
0: Las 6:33. No, me gusta que usted también su energía positiva que usted coloca, pues, soy yo.
1: Ay, no, Parrita, para estar aburrido, no, en la casa. No.
0: Para nada.
1: Y aquí en Tropicana siempre buscamos la manera de estar contentos, de estar alegres, para que las personas que escuchan Tropicana, la más bacana, y tienen alguna dificultad, porque seguramente la tienen, pues sientan como ese alivio un poquitico al escucharnos, porque todos tenemos dificultades, pero resulta que Dios a nosotros nos dio una misión muy grande sí. Que debemos cumplir, y es ser alegría para quienes escuchan esta emisora bacana Tropicana.
0: Por ejemplo, saludemos a todos los trabajadores que a esta hora están en diferentes estaciones de gasolina. Para ellos un saludo muy especial. ¿Saben dónde nos escuchan mucho?
1: ¿Dónde?
0: Ahí por la 33 en la estación Colibrí. Un abrazo fuerte para esos muchachos allá. Se mantiene un parlante afuera ahí con la emisora duro.
1: Ah, bueno, vea, sí. Parrita, le cuento. Sí. Efectivamente se llama Joaquín Guillermo Álvarez, más conocido como Joaquín Guiller, y nació en el municipio de Briceño, en Antioquia.
0: Ah, antioqueño.
1: Sí, señor, Joaquín Guiller, para que vea. Y sí, efectivamente llama, sino que es que hay que buscar claro. Nombres así sonoros.
0: Sí, claro.
1: Hay que buscar nombres sonoros, Parrita, para el nombre sí. Artístico, vea, pues el nombre artístico debe ser así, resumidito, sabroso, pegajoso, y él dijo, ¿cómo me llamo Joaquín Guillermo? Me voy a llamar Joaquín Guillermo.
0: Y no, bueno, y tiene unos mamonazos muy buenos, felicitaciones sí. Artista. Uh-huh. Qué bueno, de verdad que nos alegra bastante cuando esas canciones bonitas que las reviven, es que es lo más importante, como usted lo dijo, lo importante, después de una canción ya está posicionada, que sea un éxito, que llegue un artista la va a regrabar, que le quede súper buena también.
1: Esa, que le invierta, esa. Pues que le ponga amorcito y que le ponga muy buena producción, y esta quedó muy bien. Son las 6 de la mañana, 35 minutos, tenemos oyentes a esta hora que programan sus canciones como si fuera diciembre. Usted también lo puede hacer a través del Tropi WhatsApp
0: 301-74-21-989. Lucecita, buenos días.
2: Buenos días, mi familia tropicana. ¿Cómo están?
1: ¿Cómo amaneció?
2: Carlita, don Yair, señor Yair, feliz cumpleaños. Dios me lo bendiga y que Dios me le dé muchísima, muchísima salud para que comparta con nosotros. Dios le pague por todo, por toda la música que nos dan, la felicidad, la risa, las locuras suyas. Nunca cambie esa forma de ser, Yair.
1: Uy, qué lindo.
2: Los quiero muchísimo, feliz cumpleaños, Dios me los bendiga toditos. Como si fuera diciembre.
1: A ver, ¿qué
2: maldito
1: quieres?
2: Bobo, descachar andar. Que siempre anda como a mí.
1: Ella también le hizo la versión.
2: Dios me los bendiga, los quiero muchísimo. Lucecita siempre presente aquí en la 98.9.
0: Y le quedó muy bueno.
2: Tropicana, la más bacana.
1: Lucecita dice, ¿cómo Joaquín Guillermo está sacando versiones de otras canciones? Pues yo también me saco la del descachalandao.
0: Y le quedó bueno. Para morir, Lucecita, dale, como que el original. Felicitaciones, mijo, yo.
1: Son las 6 de la mañana, 36 minutos. Escuchas Tropicana en este fin de semana con este especial espectacular de...

0: Mijito, y se queda usted con mil cosas pendientes. La vida es ahora que podemos. Son las 6:44, Parrita, y hablando de cosas dolorosas, me parece tan triste ver arder los cerros de nuestra ciudad. Resulta que el día de ayer se reportaron 4 incendios forestales en Santa Elena, en San Cristóbal, en el Cerro de las Tres Cruces y en el Alto de las Moras. O sea, muy complicado ese del Cerro de las Tres Cruces. Las imágenes están ahí en @tropicanamedellin989 en nuestro Instagram, porque si pasa en Medellín se oye y se ve en Tropicana, y de verdad que es muy doloroso ver los cerros ardiendo. Y lo peor es que dicen las autoridades que en la mayoría de estos incendios hay manos criminales. Es increíble que haya personas que quieran hacerle daño a la naturaleza, porque es eso, es destruir la fauna, la flora, es poner en riesgo a las personas que viven cerca a estos puntos donde se han presentado los incendios. ¡Qué susto! Y la alcaldía de Medellín, pues mencionó, o el alcalde de Medellín puntualmente, Federico Gutiérrez, estuvo anunciando a través de sus redes sociales que estaban trabajando simultáneamente para tratar de sofocar las llamas en estos puntos. Dijo que ya fue controlado el incendio forestal en Santa Elena, pero que los incendios en San Cristóbal y Rodeo Alto presentaban un control de 90%, que los equipos continuaban ahí en el punto hasta lograr la liquidación total de los incendios. Y lo otro es que tienen que estar muy pendientes, porque a veces quedan algunos focos como con intención de volverse a encender. Tienen que esperar el enfriamiento para garantizar que las llamas no vuelvan a encenderse, y pues a las autoridades también les va a tocar estar súper pendientes para evitar que manos criminales sigan prendiendo nuestros cerros, sigan prendiendo nuestros corregimientos. Y dicen entonces las autoridades, como recomendación a los ciudadanos en zonas altas de Medellín, estar muy atentos a las recomendaciones de las autoridades y reportar cualquier incendio nuevo inmediatamente al 123 para evitar entonces que estos se propaguen y causen mucho más daño. Se reportaron entonces incendios ayer en Santa Elena, San Cristóbal, Rodeo Alto y Cerro de las Tres Cruces, que las autoridades por fortuna pues ya han ido controlando. Lo lamentable de esto es que hay manos criminales, por eso le piden a la comunidad que denuncien si tienen información precisa para dar con los responsables a las autoridades. Y si ven un incendio, de una comunicarlo al 123 para que lleguen nuestros bomberos a apagarlos lo antes posible. Qué tristeza estos incendios forestales que se están reportando en nuestro territorio y en el país, porque en el Tolima la situación sigue supremamente compleja, y lo delicado es que incluso la gobernadora del Tolima, que estuvo denunciando manos criminales, ya ahora recibió amenazas. Qué sinvergüenzas. Y en otras noticias, pues mire, por un lado los incendios, por otro lado vendavales. Un vendaval generó daños en casas, colegios y trapiches en las áreas urbanas y rurales del municipio de Yolombo. Qué susto. Ayer, más o menos como a las 11:30 de la noche, un vendaval impresionante que lamentablemente afectó a varios colegios y casas, además de trapiches, en zonas urbanas y rurales del municipio de Yolombo. Yo no sé si usted se dio cuenta, usted que estaba aquí trabajando, pero llovió muy fuerte.
1: Sí, mucho.
0: Y estaba venteando durísimo el día de ayer. Bueno, es el clima con todo lo que estamos viviendo. Esas lluvias, esos vientos, pues pueden ayudar también a que se controlen más fácil esos incendios. Dios, que es perfecto en todo lo que hace. Son las 6:48, algo de noticias de lo que ha pasado en las últimas horas en la ciudad de Medellín, en Tropicana la más bacana.
1: Y a las 6:48 saludamos a Bimbo. ¿Qué más, Bimbo? Buenos días, buenos días.
2: Angelita, muy buenos días. Farrita, muy buenos días. Bueno, no voy a dejar pasar ese saludito tan especial para Yair de las Casas, reconocerle ese gran hombre, ese gran ser humano, ese gran papá, esposo, hijo, jefe, esa humanidad que tiene en ese corazón tan maravilloso. De verdad que sí, lo admiro, Yair de la Casa, de las Casas. Te mando un abrazo, bendición en este día, que le soplen esa vela y le parten esa torta. Feliz cumpleaños, Yair. Bendiciones. Tropicana la más bacana.
1: Gracias, Bimbo. Gracias, Bimbo. Y saludamos a don Oscar Castrillo. Don Oscar, ¿cómo amaneció usted, pues, papá? ¿Bien o no, Oscar?
3: Estamos aquí.
4: Angelita, Parrita, Yair de las Carras. Toda la mesa tropicana. Un saludo especial para Yair en su cumpleaños, Angelita. Que Dios lo colme bendiciones y que siga adelante con todos ustedes en esa emisora. La canita, por favor, Playas Marinas. Tropicana la más bacana, más popular, linda. Ya les quiere mucho.
1: Don Jaime Durango, que Dios lo bendiga también. Cris Muñoz, abrazo. Rubielita Mejía, Carmen Pineda, Lina María Gil, Norita, oyente maravilloso, los queremos mucho. Ustedes

0: esta canción, Ave María, con el otro que nos canta el del cielo, Rodolfo Aicardi. Se va la vida, Angelita.
1: Se nos va, por eso no se puede usted descuidar y esperar a que, ay, después, ese después no llega.

0: 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En Tropicana son las
1: 6:56.
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0: son las 7 de la mañana, 10 minutos en Tropicana, la más bacana 98.9, en este fin de semana sabroso que los vamos a estar acompañando como si fuera diciembre.
1: ¡Como si fuera diciembre!
0: ¡Qué rico!
2: No, me metamos letílico a este hombre, ave María. Este sí suena como si fuera diciembre, este hipotante.
0: Sí, ya se lo voy a soltar, Donoto, ya le voy a soltar esa canción. Pero ay no, tan temprano no me ponga a beber, Donoto, qué cosa tan horrible, no.
3: Pues, ¿qué más va a hacer el viejito?
0: ¿Cómo?
3: ¿Qué más va a hacer el viejito? ¿Beber?
0: No, pero tan temprano. Ay, ahora sí está sonando bueno esto, ¿eh? Con razón estaba sonando eso tan raro. Son las 7 de la mañana, 11 minutos. Parrita, usted ya está listo para irse a descansar, pero muy amablemente nos quiere regalar las loterías nuevamente para esos apostadores que se levantan tempranito y dicen, no, vamos a sintonizar Tropicana, que allá me cuentan qué ganó por las loterías y sorteos. Puntualmente por la Lotería de Medellín es una de las más importantes, ¿cierto?
3: Sí, porque muchos oyentes pues, hacen rifas. Que la boletica, que...
0: Ah, y juega por la Lotería de Medellín, eso, sí, pues, señor.
3: La Lotería de Medellín. Ojo, pues, Lotería de Medellín.
0: Adelante.
3: 2608 de la serie 301. Santander, 3798. 3798 de la serie 029. Risaralda, 5968. 5968 de la serie 189. Las tres loterías terminaron en 8 angelitos.
0: ¡Ay, qué tan bueno!
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3: Paisita 1, 4160. 4160. Paisita 2, 4686. 4686. Antioqueñita 1, 1696. 1696. Antioqueñita 2, 1480. 1480.
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3: Cafeterito tarde 7188. 7188. Cafeterito noche 8422. 8422. Chontico día 7152. 7152. Chontico noche 2062. 2062.
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3: Dorado día 1846. 1846. Dorado tarde 0889. 0889. Pitre día 493. 493. Pitre noche 625. 625. Pi 4 día 2160. 2160. Pi 4 noche 7529. 7529. Astrosol del signo Tauro, 0914, 0914. Astroluna del signo Cáncer, 5340, 5340. El Pijao, 5488, 5488.
0: No, ahí tienen los resultados de sorteos y de loterías en la emisora más bacana, Tropicana 98.9. Parrita, mil gracias.
3: Un abrazo fuerte, Angelita, para usted, para todos nuestros oyentes, que sigan disfrutando como si fuera diciembre, 7 de la mañana, 14 minutos.

0: Muy buenos días, Angelita y Parrita, con Wilder Rastrepo de por acá, normal.
1: Wilder.
0: Para si me dan el favor y me colocan el temita como si fuera diciembre. 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

0: 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Ya son las 7 de la mañana, 25 minutos. Que les vaya muy bien. Véanlos como van de juiciosos ya por allá tomando el metro de Medellín, abordando el metro, el bus. Pues que les vaya muy bien en esta jornada, en este sábado, ya 29 de agosto. Nosotros seguimos recibiendo sus mensajes, sus saludos y escuchando esas canciones que ustedes van programando a través del Tropi WhatsApp 301-7422-989. Porque hoy ustedes son los protagonistas. Buenos días.
1: Barrita Angelita con los buenos días.
0: Buenos días, buenos días.
1: Oiga, para enviarle un saludito a una amiga mía.
0: A una amiga tuya.
1: En Cincelejo.
0: Cincelejo.
1: Audrey Ochoa.
0: Listo.
1: Gran amiga. Ajá. Y me complacen con el brindis del viejito y como si fuera eso. La vida más bacana escuchando Tropicana. Feliz 17 día.
0: Ah, bueno. Gracias por escuchar Tropicana. Son las 7:26 minutos. ¿Y usted qué canción quiere escuchar en Como Si Fuera Diciembre?

0: 7:36, es sábado, ya 29 de agosto. Los acompañamos con todo el gusto en Tropicana, la más bacana, con información. Los acompañamos con buena programación y, por supuesto, si tiene un servicio social, con gusto se lo compartimos a través del Tropi WhatsApp 301-7422-989. 301-7422-989. Robinson, buenos días.
1: Angelita, Parrita, buenos días.
0: Buenos días.
1: Feliz y bendecido tengan ustedes y todos los oyentes. Angelita, ahí para pasar un aviso.
0: Sí, señora, adelante.
1: El día de ayer se me perdieron los papeles en un bus de Bellanita de Transportes. Si alguien los encontró, por favor que los den en ahí con cualquier conductor de la empresa. O en las estaciones del metro, por favor, para poder arrimar por ellos. Y una cancioncita, el conductor de Darío Gómez, como si fuera diciembre. Yo escucho la mejor Tropicana.
0: Robinson, entonces es que ayer en las horas de la madrugada, en el recorrido de Bello a la estación Industriales, en un bus de Bellanita, se le perdió la billetera con todos los documentos de Robinson Sierra Rivera. Tiene ahí la libreta militar, ambas licencias de conducción, cualquier información. Dice él entonces quejarla con la gente de Bellanita, con uno de los conductores, para que ellos la dejen en la oficina y él poder pasar. O se pueden comunicar también al 311-553-9060, los documentos de Robinson Sierra Rivera, que los perdió ayer en el recorrido de Bello a la estación Industriales en un bus de Bellanita. Bus de Bellanita. Si usted tiene información, puede comunicarse con Robinson Sierra Rivera al 311-553-9060 o dejarlos con uno de los conductores de Bellanita para que ellos los lleven a la oficina y él poder pasar a reclamarlos. Son las 7:38.
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3: Muy buenos días, hola Juan Sánchez de aquí de Río Negro, ¿cómo les ha ido?
0: Hola,
3: un feliz cumpleaños para Yair de las Casas. Angelita, me pone un temita bien sabroso, bien,
0: sí, señor,
3: bien bacanísimo. Soledad de Lisandro Mesa.
0: De una, con mucho gusto. 7:38. Ya vamos a desayunar hoy, ¿ah? Huevitos revueltos con aliños, arepita bien sabroso, chocolatico, prefieren el café. ¿Qué prefieren? En todo caso, que les vaya muy bien. Dele gracias a Dios por tener esos alimentos que le dan la energía necesaria para todas las actividades del día.

0: usted no tiene penas profundas, yo creo que es muy difícil que se levante triste escuchando como si fuera diciembre en Tropicana.
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0: Si tiene una pena muy honda, una pena así que le arruga el alma, deseo de corazón que pueda recibir la paz que Dios todos los días nos entrega y que se sienta mucho mejor. Nosotros aquí en Tropicana, por lo menos, procuramos todos los días entregarles buena programación, mensajes de motivación para que usted, como sea, vaya saliendo adelante de esa dificultad que pueda estar enfrentando. Son las 7 de la mañana, 42 minutos. Me voy de una con más oyentes. Don Ovidio Suárez, qué gusto escucharlo. Generalmente nos escribe, pero hoy nos ha dejado una notica de voz. Qué bueno, don Ovidio. Buenos días.
2: Buenos días, Angelita, don Reinaldo. Soy Ovidio Suárez y estoy en sintonía de la mejor.
0: Qué bueno.
2: Tropicana, la más bacana y la más popular. Angelita, gracias, señor, por esas palabras tan hermosas que nos regala el diario.
0: Con todo el gusto.
2: Por el devocional. A don Jair, desearle un feliz cumpleaños y por favor de complace con la canción Como si fuera diciembre, Rosa María. Muchas gracias y feliz día.
0: Ay, Dios mío, esa canción inmediatamente lo lleva a uno por allá a la infancia. Recuerdo a mi abuelita, a mis abuelos, a mi mamá bailando esa canción. ¡Ay, qué hermosura! ¡Rosa María! Es que como si fuera diciembre, también nos trae unos recuerdos tan bacanos. Pues qué dicha. Si usted también quiere programar su buena canción, ahí tiene disponible el Tropi WhatsApp.
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0: es Tropicana, la más bacana y ahora más popular. ¡Feliz día, Angelita! Barrita y a toda la mesa de trabajo, me lo bendiga, pues.
1: ¡Amén!
0: Y allá, que está celebrando, y allá, feliz cumpleaños. Y Angelita, dichoso lo digo que te escuchan hoy sábado.
1: Muchas gracias.
0: No sabes cómo me alegra el día escucharte un sábado. Aliviadita y que para adelante es para adelante, Angelita. Cada día mejor, mejor.
1: Amén, amén, amén.
0: Sabes vos que no falte Tropicana, la más bacana y ahora más popular.
1: Eso.
0: Y me van a poner este tema que dice así.
1: A ver.
0: La lluvia que moja mi cara, la taberna cerrada y nadie por ahí. Ese es Angelita, como si fuera diciembre. Tropicana, la más bacana y ahora más popular. Ya pues.
1: Eso. Contanos qué desayunas vos, Patricio, que te levantas con esa energía tan espectacular. Así es que me gusta. Que se levanten todos ustedes con la mejor actitud, agradecidos y sintiéndose bendecidos por Dios por la oportunidad de despertar un día más. ¡Qué rico! Esos mensajes de ustedes. Noticas de voz en el 301-7422-989. ¡Feliz día, Patricio!

Ave María, hombre, qué hijo de puerca, música tan buena, hombre, como si fuera diciembre, en Tropicana, la emisora más bacana.

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2: las 7:59 de la mañana.
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0: olvidar. Qué buenas canciones. 8 de la mañana, 16 minutos. Escuchas Tropicana en este fin de semana especial, de como si fuera diciembre, señores. Una programación bacana para que disfrutemos.
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0: Es una programación para que usted sea protagonista. Por eso, si quiere canción bien bacana de como si fuera diciembre, muy fácil, usted la puede programar. Sencillito, sencillito. A través del Tropi WhatsApp, Donoto.
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0: Sí. 8:17 minutos. Y como estamos disfrutando de como si fuera diciembre, pues, ¿qué tal si hacemos una dinámica bien bacana? Y ustedes participan a través del 604-410-500, 604-410-500, porque vamos a esconder el niño Dios de Tropicana. Sí, así lo vamos a hacer. Usted puede decir, hola, Tropicana, pero tiene que ser por llamada porque no vale por el WhatsApp. Escúcheme muy bien, porque empiezan a mandar noticas de voz por el WhatsApp y así no pueden participar. Solo funciona si usted marca el 604-410-500, llamadas al aire. No participan las notas de WhatsApp. Para buscar el niño Dios de Tropicana en las teclas, tiene que ser por llamada en el 604-410-500. Y si a usted le llora el niño, hoy, será entonces el ganador o la ganadora de un bono por 100,000 pesos. Así de fácil pueden participar para que hagamos bien dinámica esta mañana de sábado en Tropicana, la más bacana, 98.9. ¿Listo, les parece? 8 de la mañana, 18 minutos. Mientras tanto, me voy a escuchar más oyentes que mandan sus notas de voz. Buenos días.
3: Tropicana, Angelita hermosa, ¿cómo estás? Que Dios te bendiga, Parrita, amigo mío, ¿cómo vamos? Con Rigo L. Juez, 519. Ajá. Para participar de la hermosa programación de hoy y para desearle un feliz cumpleaños a mi amigo Jair de las Casas. Que Dios lo ilumine, lo proteja, lo glorifique, que nunca cambie, nunca cambie, nunca deje de ser ese gran ser humano. Porque es verdad que es un gran ser humano, que Dios lo guarde y que se la deje mirar de la Charlie, pero no se la deje pesar.
0: No.
3: Y a toda hora, que ya en esta nueva etapa de la vida, deje esa rencilla que mantiene con Don Otto. Tropicana, la más bacana y ahora la más popular. Por favor, me colocan el tizón para calentar esta mañana.
0: Listo.
3: Bendiciones.
0: Gracias, Rigo, por participar en como si fuera diciembre, 8:19 minutos.

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1: Buenos días, Tropicana. Habla Miguel desde Bello. Como si fuera diciembre, las piponchas o las putierres. Muchísimas gracias.

0: Este fin de semana es como si fuera diciembre en Tropicana, la más bacana.
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0: Recuerden que también vamos a tener la posibilidad de que ustedes marquen el 604-410-500 y que se puedan llevar el Niño Dios de Tropicana. Bueno, el Niño Dios no. 100 mil pesos, un bono de 100 mil pesos. El Tropicana, la más bacana, para que ustedes puedan comprarse lo que quieran. Escuchas Tropicana, la más bacana, 98.9. Voy a habilitar en este momento el 604-410-500 y ustedes van a participar. ¿Qué? ¿Cómo es? Muy fácil, solo por llamadas. Nada que me van a mandar una nota de voz por el Tropi WhatsApp. Hola, Tropicana, yo voy a participar buscando el Niño Dios de Tropicana. Tiene que ser solo por llamada en la Tropilínea 410-500, 604-410-500. Y ahí sí ustedes van a poder participar y dicen, hola, Tropicana. Bueno, conversamos un ratico. Y la clave es usted decir, Tropicana. Yo creo que el Niño Dios de Tropicana está en la tecla tal y marca la tecla en su teléfono. Y así puede participar. Vea, ya hay oyentes entonces que a esta hora empiezan a marcar. ¿Sí ven cómo son de juiciosos? Vamos a responder. Tropicana, buenos días.
2: Buenos días.
0: Buenos días. ¿Con quién hablamos?
2: Felicia, con Milton.
0: ¿Con quién?
2: Con Milton.
0: Milton, ¿cómo vas, Milton?
2: ¿Qué más, corazón? ¿Bien o no?
0: Muy bien, gracias a Dios. Milton, ¿vas a participar buscando el Niño Dios de Tropicana?
2: Ah, eso se sabe.
0: Bueno, adelante.
2: Felita, yo quiero que el Niño Dios de Tropicana...
0: No, yo
2: está
0: creo,
2: en la
0: yo quiero, no, yo creo. A ver, marque fue el 3.
2: Oh.
0: El Niño Dios de Tropicana no está en la 3.
2: Milton, oiga, Felita, señor.
0: Amén. ¿Qué canción quieres escuchar? Oye, como si fuera diciembre, Milton?
2: Póngame ahí. Póngame ahí, claro, como yo soy tan bobo.
0: Aquí está el listo. Hágale pues, Milton, muchas gracias por escuchar Tropicana. Listo, él debe estar escuchando Tropicana a esta hora. Milton, un feliz día, gracias por participar.
2: No, ya ahí te amo.
0: Dios mío, está eso. Diría Donoto que está dando más que gripa. Vamos con otro oyente a esta hora. Buenos días, Tropicana. Buenos días.
3: Hola, buenos días.
0: ¿Con quién hablamos?
3: Con Lady Morales.
0: Lady, ¿cómo estás?
3: Bien.
0: Qué rico, me alegra mucho, Lady. ¿Qué está haciendo esta mañana aparte de escuchar Tropicana, la más bacana?
3: Organizándome para salir a trabajar.
0: Qué juiciosa, siempre escuchando Tropicana, siempre conectada con nosotros. ¿Y dónde es que trabajas? ¿Dónde es que trabajas, mi corazón?
3: ¿Cómo?
0: ¿Dónde trabajas?
3: En un semáforo por la 76.
0: Hermosa, bueno, para que la gente que pase por ahí en ese semáforo de la 76 le compre muchas cosas a Lady. ¿Qué vendes ahí? Contanos.
3: Agua, galleta, maní, confites.
0: Hermosa, qué rico. Mi Lady hermosa, vamos a participar a ver si encontrás el Niño Dios de Tropicana.
3: Sí.
0: Listo, adelante, ya sabes cómo tienes que decir, ¿cierto?
3: Sí.
0: Bueno,
3: sí. Lo va a decir mi hijo.
0: A ver, el niño que lo diga, sí. ¿Aló?
4: El niño Dios está en la tecla
0: 4. Prima, para ahí la tecla 4. ¡Oh, no está en la tecla 4! Muchas gracias por participar.
3: Gracias a ustedes.
0: Mi Lady hermosa.
3: Quiero desearle un feliz cumpleaños a Yaín.
0: ¡Eso!
3: Que Dios lo bendiga y le conceda muchos años más de vida y salud.
0: Ay, mi Lady hermosa, pues te mandamos un abrazo muy especial. Sabes que él también quiere mucho a cada uno de los oyentes de Tropicana. Mi hermosura, que te vaya muy bien y que vendas todo hoy. Besitos para vos y para tus hijos.
3: Gracias. Chao.
0: Chao, mi Lady hermosa. ¿Querés escuchar alguna canción como si fuera diciembre?
3: No, pues...
0: Todas están muy buenas, ¿cierto? Bueno, mi amor, Dios te bendiga. Un abrazo, mi Lady.
3: Chao.
0: Chao, que estén muy bien.
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0: ¿Se dan cuenta cómo es de fácil participar? Es como...

0: Hola, muy buenos días, Tropicana, la más bacana. Soy María desde acá en Matías. Porfis, ¿me pueden pasar una canción del combo, el super combo Los Tropicales? La pelota caliente, por favor. Un feliz día. Excelente programación para fin de semana.
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Angelita, buenos días. ¿Cómo estás? ¿Cómo amaneciste, bomboncito? Hágame un favor, corazón de melocotón, para que me haga un favor y me coloque una canción ahí de Rafael Orozco, como si fuera diciembre, Navidad. Se llama la canción de Rafael Orozco, La vida es más bacana escuchando Tropicana. Feliz día, preciosa. Dios te bendiga.

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7: 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En Tropicana son las
4: 8 de la mañana, 57 minutos.
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5: 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En Tropicana son las
2: 8:58 minutos.
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0: Siempre es así, haciendo como si fuera diciembre. ¿Cómo irá a ser cuando sí sea?
1: Imagínense, Don Otto, imagínense.
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1: ¡Feliz sábado! Gracias por preferir Tropicana, la más bacana 98.9. Gracias por buscarnos en www.tropicanafm.com. Ahí ustedes pueden llevarnos a cualquier parte del mundo. Que usted se va a ir para la China, que se va a ir para Estados Unidos, para España, para donde sea, puede llevar a Tropicana en su celular. Nos encanta ser su compañía. Lo mismo que quienes viven en el extranjero, que sienten a Tropicana como parte de su familia y que siempre nos manifiestan que Tropicana les lleva un pedacito de la tierra hasta ese lugar donde están viviendo, donde la están guerreando, donde están tratando de salir adelante. Pues ese es nuestro objetivo, llevarle alegría a todos en el planeta entero, los que están aquí en esta tierrita hermosa, en este país maravilloso, Colombia, y los que están afuera, pues con mayor razón les enviamos un abrazo gigante.
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1: Es momento de irnos a saludar a los oyentes que están por ahí reportando sintonía, que están dejando saludos, que están dejando hasta trovas. Edison, buenos días.
3: Un saludo para Yair. Hoy día de su cumpleaños,
1: eso.
3: Que la pase muy feliz y que cumpla muchos años, que la pase muy contento y que disfrute en familia. De parte de este taxista, que mi Dios me lo bendiga.
1: Eso.
3: Feliz cumpleaños, Yair de las Casas.
1: Oiga, qué detallazo, Edison, muchas gracias. También está escuchando Tropicana la hermosa Yolanda. Buenos días, Yolanda Bella.
4: Buenos días, Parrita.
1: Estás?
4: Buenos días, Angelita.
1: Buenos
4: hermosa.
1: Días.
4: Dios te bendiga.
1: Amén.
4: Y te siga regalando esa sabiduría.
1: Ay, qué
4: tan
1: hermosura.
4: Bella que tienes y que compartes con todos nosotros los oyentes. Palabras tan sabias.
1: Ay, qué hermosura.
4: Que nos enseñan a crecer espiritualmente. Y para el monito, como ustedes le dicen, feliz cumpleaños. Es un equipo maravilloso de trabajo, empezando por el director Yair y por todos ustedes que tienen ese espíritu de alegría, de bondad, de servicio en esa emisora, la mejor
1: Ay.
4: Siempre, Tropicana, la más bacana y ahora la más popular. Yolanda Sánchez, del barrio Francisco Antonio Sea, se les quiere mucho.
1: Ay, mi Yolanda, pero qué es este mensaje tan espectacular, mil gracias. Se queda aquí en el corazoncito, mi corazón, cada una de esas palabras tan bellas. 9:09, don Álvaro, buenos días.
5: Tropicana, la más bacana y ahora la más popular. Angelita, buenos días.
1: Muy bien, ¿y usted?
5: Como si fuera diciembre, un feliz cumpleaños para el mono,
1: eso.
5: Para Yair. Y para la primera dama, doña Charly.
1: Pero ya no está cumpliendo años.
5: Angelita, una canción de Apagar Biscuit se llama La Finquita. Tengo una finquita allá en Marinilla, que todos la llaman la del Vaticano. Tropicana, la más bacana.
1: Álvaro, Álvaro Enrique, allá en Itagüí, pues con mucho gusto. Aquí está la canción con Vargas Vil. Ay, qué pecado, esa finca no produce ni lástima, dice Vargas Vil.

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0: Son las 9 de la mañana, 18 minutos. 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
3: ¡Ay, míralos! Pero velos a todos con cara de decembrín.
0: ¡Ay, qué nota, cierto, mi Charlie! ¡Qué belleza, qué belleza! Recuerden que estamos también con el niño escondido en las teclas de su teléfono. Usted puede a esta hora decirnos dónde está el niño Dios de Tropicana. Si le llora el niño Dios de Tropicana, que se va a llevar un bono por 100 mil pesos. ¿Qué debí hacer? Primero, no repetir los números que ya nos han dado los oyentes. Ya participó Lady, ya participó Milton. No repetir, porque si repite, pues pierde la oportunidad, ¿cierto? Y decir, Tropicana, el niño Dios de Tropicana está en la tecla tal. Oprime esa tecla y vemos a ver si funciona, si llora el niño o si sigue dormido. Y ahí estará la señal para usted saber si gana o no ese bono de 100 mil pesos. Tropicana, vea pues cómo entran las llamadas de chévere. Tropicana, buenos días. Tropicana. A ver, Tropicana, buenos días.
4: Buenos días, Angelita.
0: Hola, buenos días.
4: Con la Barbie Calazán.
0: Barbie de mi corazón, ¿cómo estás?
4: Ay, muy bien, muy bien. Para felicitar a mi Yair, que Dios me lo bendiga, que me le dé mucha salud y que feliz día es hoy tan especial, el día de cumpleaños.
0: Ay, qué hermosa voz, muchas gracias. Seguramente que ya te está escuchando.
4: Sí.
0: Bájale, mi amor, un poquitico al radio para que te podamos escuchar bien chévere, porque si no, va a salir maluquita la llamada.
4: Para participar con el niño Jesús, con la teclita, a ver si me da hoy el regalito.
0: Adelante, mi amor.
4: Sí, el niño Jesús está en la tecla número 8.
0: En la tecla número 8, hágale a ver. Oprima el 8.
4: Oprimo el 8, sí, ya voy, hija, el 8. Angelita, ¿puedo seguir participando?
0: Claro, claro que puedes seguir participando, mi querida. ¿Y querés alguna canción de Como Si Fuera Diciembre?
4: Ay, sí. Llegaron las Gutiérrez.
0: Ah, y esa se la debíamos a un oyente que pidió dos canciones. Pues veas que yo sabía que en cualquier momento ustedes iban a programar esa canción. Glorita, mi amor, la vida más bacana.
4: Escuchando Tropicana, la remejor. Te amo, Angelita, la vieja Calazán.
0: Preciosa, muchas gracias por participar, muchas gracias por estar siempre con Tropicana, la más bacana 98.9.
4: Los amo.
0: Nosotros a ti, mi amor.

Hola, Angelita, buenos días. Para escuchar una canción como si fuera diciendo la otra fiesta de mes días. Eso que dice Karen, de la fiesta es en el 8 de diciembre. Para aprovechar de felicitar al señor David de las Casas, que pase un grandioso día y que Dios le siga bendiciendo. Escucha Tropicana, la papacana.

Tropicana, buenos días, Dios me los bendiga, todo el equipo de trabajo. Jair, feliz cumpleaños, mi hijo, que el Señor lo colme bendiciones para que nos siga divirtiendo, mi hermano. Un feliz día, Tropicana, la más bacana, ahora la más popular. Y me ponen limoncito con ron si me hacen el favor. Gracias. ¡Gol!

0: Definitivamente ustedes sí programan muy sabroso, carajo.
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0: Son las 9 de la mañana, 33 minutos. Recuerden que estamos en como si fuera diciembre y el niño Dios de Tropicana está escondido.
2: Amor, ¿en cuál tecla está el niño Dios de Tropicana? Cuenten, pues.
0: Y que, a ver, ¿cómo deben decir, por ejemplo, Charlie, los que llaman, los que participan, cómo deben decir? A ver.
2: El niño Dios de Tropicana está en la tecla.
0: Tal.
2: Ay, qué
0: y así, es cierto, así, vea. Y ahí mismo entra en la llamada Charlie, ¿eh? Qué gente tan chévere. Qué gente tan activa para participar. Buenos días, Tropicana, buenos días. ¿Aló, mamá? Buenos días, Tropicana.
3: Buenos días.
0: ¿Con quién hablamos?
3: Con el Brian.
0: El
3: camarillito.
0: El Brian. ¿Cómo estás, el Brian? ¿Pero él es el Brian o el Brian? ¿Cómo se dice? ¿El Brian o el Brian? ¿Cómo se pronuncia?
3: Brian.
0: Ah, Brian. ¿Y por dónde vas a esta hora?
3: Voy por aquí llegando al tala, voy con servicito.
0: ¿Y usted está manejando y hablando por teléfono? ¡Ay, qué susto!
3: Con cuidado.
0: ¡Ay, Jesús bendito este muchacho, por Dios! Pao, pues.
3: Angelita, ¿cómo está? Pues bien.
0: Brian, muy bien, gracias a Dios. ¿Querés participar para encontrar el niño Dios de Tropicana?
3: Claro, hay que buscarlo.
0: Listo, hágale, pues. Vamos a buscarlo. Entonces, bien concentrado y bien juicioso.
3: Hágale.
0: Ay, no, Jesús, me da
3: el
0: susto.
3: El niño Dios.
0: A ver, espere.
2: Amor, concéntrese, pues, para que no meta la pata. Ay, qué picante.
0: A ver, yo. Mira, listo.
3: Ay,
0: por aquí.
3: Charlie. Besitos por allá.
0: Bueno, Brian, adelante.
3: Bueno, el niño Dios.
0: Está. ¿Y usted cómo?
3: Pongámoslo en el número uno.
2: Sí, ahí estaba. ¡Ah! Ganó. ¡Ay, ganó!
3: ¡Ay, qué belleza!
0: Que usted manejando, marcando tecla. Ay, no, Brian, ¿qué es esto tan horrible?
3: Imagínate.
0: Brian, felicitaciones. Encontraste el niño Dios de Tropicana. Ay, vea cómo llora el lindo, hermoso ese niño. Pero usted sí tiene experiencia en cargar bebés.
3: Ay, Dios mío.
0: Que si usted sí tiene experiencia, Brian, en cargar bebés.
3: Soy, ¿sabes?
0: Sí, tiene
3: un
0: hijos.
3: Niño de 5 añitos.
0: Ay, maravilloso. ¿En qué te vas a gastar ese bono de 100,000?
3: La verdad, me sirve para el tanqueo el carro.
0: Me alegra mucho. Brian, felicitaciones.
3: Gracias.
0: Bueno, Brian, ya te hablamos ahí por WhatsApp para que no empieces usted ahí a culebriar por tratar de tomar datos. Ya te escribo por el WhatsApp. Ah, pero espérame un segundito, yo miro por acá. ¿Vos nos has escrito al Tropi WhatsApp? ¿Estás registrado?
3: Sí, claro. Cliente fiel.
0: Cliente fiel.
3: Escucho Tropicana todo el día.
0: Listo, Brian, entonces... no me vas a colgar, por favor, que ya te voy a dar toda la información internamente. Brian, la vida más bacana.
3: Escuchando Tropicana, la más popular.

0: 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Recuerden que tenemos una información importante para ustedes a través de nuestro Instagram, @tropicanamedellin989. Y es que esta semana, a partir del martes primero de septiembre, hay un problemita. Y es que van a empezar los cortes de agua. Van a empezar los cortes de agua para algunos sectores. Y si usted quiere saber dónde, cómo así, pues vaya a @tropicanamedellin989. Ahí está el video, dice información importante, corte de agua. Ahí usted va a poder encontrar entonces toda la información. Y también lo tenemos en nuestros estados de Tropi WhatsApp. Si usted va a los estados, ahí va a encontrar la información, da clic y lo lleva directamente a la información que don Sebastián nos comparte de los sectores que empezarán a tener cortes de agua. Ejemplo, van a arrancar desde las 6 de la mañana hasta, desde las 6 de la tarde hasta las 5 de la mañana del día siguiente para unos sectores. El día miércoles tendrán otros también ese corte de agua de 6 de la tarde a 5 de la mañana, y los que tuvieron cortes ese día, así van a arrancar sucesivamente para que estén ahí súper pendientes de Tropicana, la más bacana 98.9, la información que nos comparte don Sebastián Estrada, porque si pasa en Medellín, se oye en Tropicana.
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0: Y hago la corrección, no es desde el martes primero de septiembre, es desde el lunes 31 de agosto, es decir, desde pasado mañana, desde el próximo lunes 31 de agosto, es que arrancan esos cortes de agua en algunos sectores, que si le corresponde al mío, vaya a mirar el video completico, que está en @tropicanamedellin989, lo va a encontrar como información importante, corte de agua, ahí está, y también en los estados del Tropi WhatsApp.
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0: Vamos a saludar a nuestros oyentes. Amanda Sánchez, buenos días, ¿cómo amaneció?
2: Buenos días, Tropicana, la más bacana, ahora la más popular, 98.9. Sería tan amable y me coloca, ahora se hizo como si fuera diciembre, el solitario. Saludo para todos mis sobrinos en España. Feliz y maravilloso día para todos, Angelita, y feliz cumpleaños para Jair. Qué bella persona, que Dios lo guarde y lo cuide siempre.
0: Muchas gracias, Amandita. Amén. 9:49 minutos.

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0: 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En Tropicana son las 9 de la mañana, 56 minutos.
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5: 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En Tropicana son las
0: 9 de la mañana, 58 minutos.
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0: huele bien lento esa falda.
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0: Este es el fin de semana con Tropicana, la más bacana, 98.9. Perfecto para disfrutar mientras usted va trabajando, si está descansando o si hoy está en la casita sacando el chucho, sacando toda la mugre de los rincones. Tan rico cuando uno corre la cama, que corre los muebles, el comedor, lava todo. Los que están por ahí lavando las gavetas de la cocina, ay, Dios mío, cuidado, caen, cuidado, cuidado. Eso sí, ustedes van a tener la mejor programación para este día. La mejor programación, ¿cierto? Adriana, ¿verdad? ¿Cómo? Adrianita, que nos dice que por allá está disfrutando, nos está dejando esta cabina de Tropicana hermosa. Y se ha cantado todas las canciones, Adri, ¿cierto? ¿Cierto que sí? Ahí la escucharon, Adri, que nos está dejando hermosa esta cabina de Tropicana. Y por ahí derecho se va cantando todas esas canciones. ¿Y usted qué canción quiere? Ve, Adri, ¿vos qué canción quieres escuchar? ¿Cuál es tu canción favorita de Como Si Fuera Diciembre? Contame.
1: Yo vivo allá en el Picacho.
0: El morro, Darío, el morro. No se vaya entonces porque le voy a poner el morro en cuestión de segundos aquí, mi querida. Son las 10 de la mañana, 10 minutos. También está por aquí Franklin Sánchez. Buenos días, Franklin. ¿Cómo vas?
2: Hola, buenos días, Angelita. Tropicana, la más bacana y la más popular. Franklin Sánchez reportando la sintonía del centro de Medellín. Uh-huh. Angelita, un saludito acá a los dos compañeros de trabajo.
0: Qué bueno.
2: A mi compañero Javier. Y ese sabe eso. A mi persona con un temita bien bacano, como
0: sería?
2: Si fuera diciembre, las marionetas
0: de
2: con
0: una.
2: Doris Ala. Y Dios te bendiga, Angelita, que tengas un hermoso día. Hermosa, Dios me la bendiga.
0: Amén, bendiciones para vos también. Ya venimos con Karina Uribe, que está a esta hora desde Fabricato. Nos va a estar contando muchas noticias importantes desde Al Comprar. Mientras tanto, sigamos con la buena programación, como si fuera diciembre.

0: hombre, sí. Metámosle el tílico a este hombre.
1: Señor,
0: Ave María,
1: no,
0: este sí suena,
1: señor,
0: como si fuera diciembre. Este y cuenta.
1: Ave María, como dirían en mi pueblo, el gusto musical de Adri. Le ha cantado todas esas canciones de como si fuera diciembre. Como seguro están ustedes en su casa disfrutando. Y mientras ustedes se van arreglando, van pensando qué van a hacer este fin de semana, yo me voy para Fabricato, el Parque Fabricato, porque por allá está Karina Uribe con nuestros amigos de Al Comprar. Y muy buenas noticias, mi Cari, muy buenos días, ¿cómo estás?
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1: 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Y además, como si fuera diciembre, saludo para don Conrado Ruiz y para John Mario en Robledo. John Mario en Robledo.
4: Tropicana, buenos días. Como si fuera diciembre. Quisiera escuchar el disquito, también se enoja por nada.

mañana. Le habla Ramiro desde Porto Alegre, Brasil, para escuchar la canción de los Diablitos, Viento de Navidad. Yo escucho Tropicana, la más bacana.

0: 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Isabel Trujillo, buenos días.
1: Angelita, buenos días.
0: ¿Cómo vas?
1: Isabel de la hermosa ciudad de Dallas, Texas.
0: Sí, señora.
1: Quiero pedir como si fuera de diciembre, dos disquitos si se puede.
0: A ver, ¿cuáles?
1: El hijo de Rosenda, que le gusta mucho a mi mamá.
0: Ay, hermosa esa
1: y
0: canción.
1: Y a la memoria del muerto.
0: De
1: bueno,
0: una.
1: Un bendecido día para todos ustedes allá.
0: Con muchísimo gusto. Gracias por escuchar Tropicana, la más bacana 98.9. 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
2: ¡Ah, qué rico, Angelita! Ponémele volumen a esa tan buena. Fin de semana, qué dicha, ¿no? 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

0: Rosenda. Son las 10 de la mañana, 35 minutos. Gracias a todos los que están dejando por ahí sus mensajes. Paciencia, paciencia. Y ahí poco a poco les vamos dando gusto. Y si no, siempre se los digo, ¿para qué estresa? Si todas las canciones están sonando delicioso, como nos decía ahora Lady, que participó buscando el Niño Dios de Tropicana y nos decía, no, pues ¿para qué voy a programar si toda la música de Como Si Fuera Diciembre estaba espectacular? Bueno, maravilloso. Son las 10:36 minutos. Recuerden que estamos buscando el Niño Dios de Tropicana.
1: Amor, ¿en cuál tecla está el Niño Dios de Tropicana? Cuenten pues.
0: Ya hicimos una primera ronda que ganó Brian Restrepo. Brian Restrepo, ganador, un tropi amarillito que iba con carrera y todo. Dice él que estaba poniendo mucha atención mientras participaba, que todo juicioso y gracias a Dios no pasó nada. Llevó su carrera con toda la seguridad y ganó con el número uno en la tanda pasada. Ya habían participado otros oyentes, Lady Milton, Gloria, la Barbie de Calasanz. Y pues vamos a empezar de cero. Vuelven a entrar a participar todos los números, desde el 0 hasta el 9. Usted puede decir que está en el 0, en el 1, en el 2, 3, 4, 5, 6, 7, 8, 9, porque vamos a empezar de cero, así que no cuentan los números que ya participaron en la tanda anterior. ¿Listo? ¿A qué número pueden marcar? A la tropilínea 400-500, 604-400-500. A ese número ustedes pueden participar, a ese número ustedes pueden marcar para que puedan entonces contarnos dónde creen ustedes que está el Niño Dios de Tropicana. Listo, 604-400-500 y eso es de una. Buenos días, Tropicana. Buenos días, buenos días. ¿Aló? Buenos días, Tropicana. Bueno, si van a marcar, mis amores, para que hablen pues de una. Buenos días, Tropicana. Buenos días. Hola. ¿Qué les pasa? Buenos días, Tropicana. ¿Con quién hablamos?
2: Hola, buenos días.
0: ¿Con quién?
2: Con Lady Morales otra vez.
0: Lady, querida. ¿Cómo vas, mi corazón?
2: Bien, excelente. Ya aquí trabajando.
0: Bueno, bueno.
1: Amor, concéntrese pues, para que no meta la pata.
0: Ay, no, ¿cómo va a meter la pata? Eso no es eso. Ella va a participar esta vez, sí, ¿cierto?
2: Sí, claro.
1: ¡Ay, ay, ay, ay! ¡Qué angustia, qué zozobra!
0: ¡Qué angustia, Charlie! Ya sabes pues que están participando nuevamente del 0 al 9, ¿listo?
2: ¿Listo?
0: Hágale pues, mi lady.
2: El Niño Dios está escondido en la tecla número 8.
0: Oprima pues el 8, amor. ¡Sí! ¡Eso, Lady! ¡Muy bien! Ve, Charlie, si ves, y vos metiéndole miedo.
1: Sí, ahí estaba. Ganó, ah, ganó, ganó, ganó, ganó. ¡Ay, ganó!
0: ¡Felicidades, mi Lady hermosa! Ah, pero esta vez sí, pues afinada totalmente.
2: Sí.
0: ¿Qué dijo? La segunda la vencida. ¿Cuál que tercera? Nada, la segunda me lo llevó. Lady, felicitaciones, mi amor. ¿Y en qué, te vas a gastar ese tropibono de 100 mil, mi corazón?
2: Ay, pues, con mis hijos.
0: La mamá es mamá, ¿cierto? Siempre pensando en los
2: sí,
0: hijos.
2: Claro.
0: Bueno, mi amor, claro. ya te digo internamente cuándo puedes pasar por tu tropibono, mi corazón. Felicitaciones y la vida más bacana.
2: Escuchando a Tropicana.
0: ¡Eso! Gracias.

0: 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Vea, para los oyentes que de pronto estaban ocupaditos, que estaban en una llamada o conduciendo y no habían escuchado, les informo que en... estamos con el niño de Dios de Tropicana escondido en las teclas de su teléfono. La primera tanda donde participó Glorita la Barbie, que dijo el 8, Milton dijo el 3, Lady había dicho el 4 y Brian ganó con el número 1 esa primera tanda. Hace un momento les anuncié que íbamos con una segunda tanda y por eso participaban todos los números del 0 al 9. 0, 1, 2, 3, 4, 5, 6, 7, 8 y 9. Y en esta segunda tanda ganó Lady. Lady Morales ganó con el número 8. Y si ahorita hacemos una nueva tanda, van a jugar nuevamente todos los números. Listo, porque por cada tanda que haya un ganador, pues empezamos de cero para que vuelvan a participar todos los números y así más oyentes tengan opciones de ganar. Listo, en esa primera tanda entonces ganó con el número 1 Brian Restrepo, un trope amarillito. Y en esta segunda tanda ganó Lady Morales de Belén Rincón con el número 8. Y son muchos más los niños que tenemos escondidos, los niños, el niño Dios de Tropicana está escondido varias veces. Y por cada tanda, después de un ganador, entonces, empezamos otra vez la ronda. Listo, para que le quede claro a todos los que hay, ¿cómo así? Si en la otra hora ya había dicho Glorita al 8, sí, mi amor, pero era en una ronda diferente. Listo, porque en esa primera ronda ganó con el número 1. Hay que estar pendientes para que no hagan reclamos sin justificación. Rifa, para los que tengan reclamos, con Donoto, por favor. Marcando el asterisco. 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
4: Buenos días, Tropicana, la más bacana, como si fuera diciembre, para participar en el programa y reportando sintonías del barrio Toledo, La Pola. quiero que me complazcan con la canción Maldita Navidad. Muchas gracias. Como si fuera diciendo.
5: Navidades. Súbele pues al volumen, no me deja de ser chichipato. Como si fuera diciendo.

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2: las 10 de la mañana, 55 minutos.
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2: las 10 de la mañana, 57 minutos.
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2: 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En Tropicana son las
1: 10 de la mañana, 58 minutos.
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haciendo como si fuera diciembre. ¿Cómo irá a ser cuando sí sea y pues puerca?

0: La vida más bacana escuchando Tropicana. Buenos días, soy Luz Marina, el popular número uno, fiel oyente. Angelita, feliz fin de semana, como si fuera diciembre. Nora y Nori, y pague aquí que yo pago allá. O sea, un doblecito del señor Darío Gómez. Yo escucho Tropicana, la más bacana y ahora más popular.
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2: Con Nora y Nori, a buenas que están oyendo.

0: regalo.
1: Ave María, hombre. Este es como si fuera diciembre, ama. Muy bueno, muy bueno. Esto es más bueno, queda malo y fuera.

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1: Tan vivo. Las 11 de la mañana, 15 minutos. Allá está feliz bailando Luz Marina en el popular número uno con estas canciones tan bacanas. Ese tropidoble que se programó de Darío Gómez a Parranda Sabrosa, Nora y Nori. Pague aquí que yo pago allí. Sabroso. Sandra Ortiz en New York dice: Angelita, qué felicidad cuando tú estás ahí. Me encanta tu programación hermosa. Muchas gracias. Pero la programación la están haciendo ustedes mismos. Muy buena programación, los felicito. Hermoso, un abracito, Sandra Ortiz, hasta New York. New York, New York. Son las 11:16 minutos. Me gusta mucho la programación que tenemos en Tropicana y que acompaña perfectamente el aniversario al comprar. 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
1: 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Canción basta Nueva York, New York, del alma, mi querida Sandra Ortiz. No, mi...

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Tropicana, Tropicana, buenos días. Le habla Jairo de acá, desde los EEUU. Excelente programación. Compláceme con la canción Así te quiero yo, de la gran banda. Excelente música de Navidad, me encanta.

0: canción muy linda de Edwin Luna, Tiempos Felices. Son las 11 de la mañana, 33 minutos. 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
0: Ya te escribo, mi Cari, para que me regas un montón de cositas. Esos exfoliantes y esas cremas hidratantes de Nilo, mundiales. 11:36 minutos. Saludo para Andrés, que quiere escuchar esa canción.

0: Hola, muy buenos días, Angelita. Qué bueno si escuchaste en este día. Que tengas un feliz día, igual que todos los integrantes de Tropicana. Para Yair de las Casas, un saludo muy especial. Que tenga un feliz cumpleaños y que Dios y la Virgen lo protejan mucho y que siga siendo esa persona tan espectacular que ella es, con la gente, con los peluditos, que no cambie. Que siga como siempre, lo admiro muchísimo. Angelita, como si fuera diciembre, ritmito. Tropicana, la más bacana. Chao, chao.
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0: Tiras, hombre.
1: Buenos días. Como si fuera diciembre, reportando sintonía desde el barrio San Javier en el Tropi Amarillito, FVY958, para programar la canción Lucerito. Tropicana, la más bacanera, la más popular.
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0: por las buenas con Lavillos. 11:49 minutos. 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
2: Ay, tan rico la fiesta de garaje viernes y sábado en Tropicana con DJ J. Y por ejemplo, habla uno de fiesta de garaje. ¿Quién no recuerda esa canción? 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
0: 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En Tropicana son
2: las 11 de la mañana, 56 minutos.
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2: 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En Tropicana, las 11 de la mañana, 57 minutos.
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0: 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Me gustaría que me complacieran con El Arruinado.
1: Casi que estoy pobre, no.
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0: 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Los 50 de Joselito, el pájaro amarillo.
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0: Tropicana, la más bacana, 98.9. Qué especial tan bacano, como si fuera diciembre, como si fuera diciembre.
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0: ¡Sí! Como si fuera diciembre, programando esas canciones. Ustedes, ahí les traté de dar un espacio solo a ustedes para que programaran sus canciones, porque hay mensajes todavía sin sonar desde las 9:30 de la mañana, y eso que hemos estado pum, audio tras audio, oyente tras oyente, pero es que somos muchos, gracias a Dios. Es todo un éxito, como si fuera diciembre en Tropicana.
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0: Lo mejor es que, pues, usted no se tiene que estresar por nada, porque le puedo apostar que hay oyentes que están programando la canción que usted tenía en mente y que, ay, sí, yo quería escuchar esa canción, qué bacano. Así como le está pasando a Diana Aguilar, que quiere escuchar Playas Marinas, y Luis Díaz también la está programando, ¿cierto, Lucho?
3: Angelita, feliz hola, hola. Día, feliz día, un feliz cumpleaños para parcero Yair de las Casas, un pico para Yair, pico. ¿Verdad que está dando más maricada que gripa, man? Angelita, complacerme, porfa, con Playas Marinas, con Tropicana, la vida más bacana.
0: Sí, señor, con mucho gusto. Playas Marinas en Tropicana, la más bacana. Son las 12:20 minutos. ¿Será que jugamos otra tandita de... y escondemos al niño Dios de Tropicana otra tandita? Sí, otra vez. Bueno, hágale pues, vamos a esconder al niño Dios de Tropicana otra vez en las teclas de su teléfono. Y entran a participar nuevamente todos los números, porque es una nueva ronda que vamos a hacer. Porque ya tuvimos en la primera ronda como ganadora a Brian Restrepo, y en la segunda ronda a Lady Morales. Entonces vamos a una segunda ronda después de Playas Marinas.

0: escuchas Tropicana, la más bacana 98.9. Tenemos por aquí un saludo de cumpleaños antes de irnos a jugar con las teclas de su teléfono, porque ahí tenemos escondido el niño Dios de Tropicana. Pero antes, tenemos un oyente que hoy está celebrando su cumpleaños. Werney, buenas tardes ya.
1: Señores de Tropicana, muy buenos días. Señores de Tropicana, para enviarme un saludito.
0: Ay, qué lindo.
1: De feliz cumpleaños el día de hoy, cumpliendo 48 abriles.
0: ¡Eso!
1: Mi nombre es Werney Sosa.
0: Werney
1: Tropiconductor
0: Sosa.
1: De carros del D1. Señores de Tropicana, Dios me lo bendiga. Muchas, muchas gracias. Y dándole gracias a Dios por un día más de vida. Un saludo para todos mis compañeros de tiendas de uno.
0: ¡Eso!
1: CD Norte.
0: Werney Sosa, feliz cumpleaños.
1: Van a completar con un disquito, por favor. No quiero envejecer.
0: Ay, qué belleza. Por supuesto que te vamos a complacer con No Quiero Envejecer. Mi querido Werney Sosa, escuchando Tropicana, la más bacana 98.9. Feliz cumpleaños, muchacho. Que Dios te bendiga, que Dios te bendiga, que te llene de salud, de bienestar, de prosperidad, que sigas así con esa buena actitud, disfrutando de tu trabajo y disfrutando del regalo de la vida.

0: ¡Felicitaciones, Duerney! ¡Felicitaciones! Que cumplas muchos, pero muchos, pero muchos años más.
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0: Y a las 12.25 minutos es momento, antes de irnos con No Quiero Envejecer, vámonos a la línea telefónica al 400-500, porque hay oyentes que están participando en el, porque quieren buscar el niño Dios de Tropicana, ¿cierto, Charlie?
2: Amor, ¿en cuál tecla está el niño Dios de Tropicana? Cuenten, pues.
0: Es una tanda nueva y participan desde el 0 hasta el 9. 0, 1, 2, 3, 4, 5, 6, 7, 8, 9. ¿Dónde cree usted que está escondido el niño Dios de Tropicana? Pueden participar entonces. Vamos a ver, mire, eso es de una. Buenas tardes, Tropicana. Hola. Ah, no, pero tienen que bajar el volumen al radio, mis amores, para que puedan participar, porque si no, así está muy complicadito. Otra llamada. Buenas tardes, Tropicana.
3: Hola, ¿cómo estás?
0: Hola, ¿con quién hablamos?
3: Con Viviana desde Envigado.
0: Vivi, ¿cómo te ha ido?
3: Muy bien, ¿y a ti?
0: Súper bien, Vivi. Disfrutando de como si fuera diciembre.
3: Obvio, como siempre.
0: Ay, qué rico. ¿Y te gustaría escuchar alguna canción como si fuera diciembre?
3: Bueno, por ahora la Pipiripao.
0: Listo.
3: Y participar, ¿dónde está el niño Jesús de Tropicana?
0: Ajá, ¿en qué tecla está? Tranquila, tranquila, que simplemente te estaba preguntando primero por la canción, porque ella que dijo, me va a despachar pues con una canción y no me va a poner a participar. No, no, no, no, no, no.
3: Obvio, yo dije, ¿pero qué pasó aquí? ¿Me van a despachar así como así?
0: No, todo lo contrario, te estamos dando oportunidad de que respires, de que pienses bien cuál crees que es esa tecla en la que está escondido el niño Dios de Tropicana. ¿Listo?
3: Bueno, el niño Dios de Tropicana está en la tecla número 0. Ay, no fue.
2: Amor, casi, casi, casi, casi, pero no.
0: Ay, Charlie, qué placer con Vivi. Vivi, ya en un momentico te suena la canción La Vida Más Bacana.
3: Escuchando Tropicana.
0: Vivi, un feliz día. Gracias por escucharnos. Chao. Chao, que estés muy bien. Qué gente con esa actitud así como tan sabrosa cuando lo saludan a uno. ¡Hola! Y uno es como, ¡ay, Dios mío! Si uno estaba así como cansadito, como pensando en otras cosas, inmediatamente lo despiertan a uno. Gracias por ser tan hermosos, oyentes de Tropicana.
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0: Y aquí está la canción para Werner y Sosa, celebrando hoy su cumpleaños. 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

0: gracias por escuchar Tropicana, la más bacana 98.9. Y un saludo para Mauricio Villa. Nos deja un audio, una notica de voz muy linda. Gracias por tus palabras siempre, Mauro. Y ya sonó tu canción Tormentos. Más adelante vuelve a sonar. No se preocupen, que si ya sonó la canción, en cualquier momento vuelve a sonar. Listo. Estamos atentos del 604-410-500. 604-410-500, porque estamos buscando el niño Dios de Tropicana. Ay, ay, ay. Inmediatamente entran esas llamadas. Buenas tardes, Tropicana. ¿Aló?
1: Buenas tardes, Tropicana.
0: Buenas tardes, ¿con quién hablamos?
1: Con Adriana.
0: Adriana, ¿qué es tu nombre? ¿Cuál es tu apellido?
1: Herrera.
0: Adriana Herrera. Adri, ¿en qué barrio te encuentras?
1: En Caicedo.
0: En Caicedo, listo, Adri. Vas a participar entonces porque tú sabes dónde está el niño Dios de Tropicana, ¿cierto?
1: Bueno, vamos a ver.
0: Hágale pues, con toda, con toda.
1: Bueno, el niño Jesús está en la tecla número 7.
0: Ajá. Oprima el 7. No estaba en el 7, hermosura. Pero muchas gracias por participar, Adri.
1: Bueno, muchas gracias, Angelita.
0: Un feliz día, Dios te bendiga. Gracias por escuchar Tropicana. Gracias por escuchar Tropicana. Vamos con un oyente más. Buenas tardes. Ay, no, mis amores, pero les toca entonces bajarle el volumen al radio para que puedan participar. Listo, le toca que bajen un poquitico el volumen al radio. Nos escucha por el teléfono y así puede participar. Buenas tardes, Tropicana.
2: Buenas tardes, Tropicana.
0: ¿Con quién hablamos?
2: Don Guillermo Cherry.
0: Don Guillermo, ¿cómo ha estado? ¿Bien o no?
2: Bien, gracias a Dios.
0: Qué bueno, don Guillermo, ¿de qué barrio nos llama?
2: Del hermoso municipio de Támesis, Antioquia.
0: Del hermoso municipio de Támesis, qué rico. Sí. Don Guillermo, cuéntenos, ¿usted sabe dónde está el niño Dios de Tropicana?
2: Bueno, el niño Dios lo tenemos en la tecla número 8.
0: En la tecla número 8, a ver, oprima el 8. Se le perdió el 8. Que oprima el 8.
2: Un momentico.
0: No se preocupe. Yo espero. Ayúdele, ayúdele allá a la que le está diciendo que el 8. Tanto esfuerzo, ¿cierto? Don Guillermo, muchas gracias por escuchar Tropicana y gracias por participar. Feliz tarde.
2: Muchas gracias, igualmente. Feliz tarde.
0: Bueno, y que sigan disfrutando de Como Si Fuera Diciembre en Tropicana. Miladis, buenas tardes.
3: Buenos días, Angelita. Escuchando Tropicana, la más bacana, de acá de Sabaneta. Angelita, quiero que me complazca con la canción esa, Fiesta en mi Pueblo, de Rodolfo Aicardi.
0: Rodolfo Aicardi, sí, señora. Angelita. Con mucho gusto, las 12:37 minutos. ¡Tropicana!

Angelita, buenos días, bendiciones para todos. Angelita, como si fuera diciembre, quiero escuchar Sombras. Me parece que es de los Betas. Buen día. Muchas gracias. Tropicana, la más bacana.

0: Muy buenos días, Tropicana.
1: Hola, Hernán.
0: Muy buenos días, Angelita.
1: ¿Cómo vas?
0: Reportando sintonía desde el Alto Las Palmas.
1: Eso.
0: Como si fuera diciembre,
1: sí,
0: para
1: sí.
0: Si me ponen el temita de Cariñito Rodolfo Aicardi. Yo escucho Tropicana, la más bacana y ahora la más popular.
1: Listo, mi querido Hernán Montoya en el Alto de Las Palmas. Vamos a jugar un ratico más con las teclas del teléfono, porque en una de ellas está escondido el niño Dios de Tropicana. Usted puede marcar al 604-410-500, 604-410-500. Buenas tardes, Tropicana.
2: Buenas tardes, Tropicana. Angelita, ¿cómo estás?
1: Muy bien, ¿con quién hablamos?
2: Con Camilo.
1: Camilo, bájale por favor el volumen a tu radio para que te podamos escuchar, ¿listo? ¡Ah, qué alivio! Camilo, ¿cuál es tu apellido?
2: Vicente.
1: ¿Cómo? Camilo.
2: Hola.
1: Se te escucha muy mal. Acércate,
2: no.
1: Eso, acércate más el teléfono a la boca, por favor. Camilo, contanos. ¿En qué barrio te encontrás?
2: Javier.
1: En San Javier. ¿Listo, Camilo? ¿Estás preparado para participar?
2: Claro que sí, para quedarme con esa bendición.
1: A ver, hágale pues. ¿En qué? ¿Dónde está? ¿Dónde está? Charlie, pregúntale.
3: Amor, ¿en cuál tecla está el niño yo de Tropicana? Cuenten pues.
2: La teclita es la número 3.
1: Hágale pues, marque ahí. No estaba ahí, Cami. Gracias por participar.
2: Gracias, feliz día.
1: Feliz día, Camilo. Gracias por escuchar Tropicana, la más bacana, 98.9. Más oyentes que siguen participando, porque están buscando al niño Dios de Tropicana. Tropicana, buenas tardes. ¿Aló?
4: ¿Aló? ¿Aló, aló?
1: Buenas tardes, ¿con quién hablamos?
4: Angelita, con Gabriela Chate, ¿cómo estás?
1: ¿Qué más, Gabriel? ¿Cómo te ha ido?
4: Bien, ¿y tú?
1: ¿Y dónde vivís vos, Gabriel, querido?
4: Oiga, mi amor, me le voy a ganar a ese niño Jesús.
1: ¿Dónde vivís?
4: Yo, por el sector del estadio, pero estoy por acá en una finca.
1: Ave María, qué rico, disfrutando del fin de semana y con esta programación en una finca, lo mejor, ¿cierto?
4: Sí, claro, por aquí me tengo un solecito.
1: Bueno, Gabriel, a participar. ¿En qué tecla crees que está escondido el niño Dios de Tropicana?
4: Yo creo que eso está en el número 1.
1: En el número 1, a ver. Gabriel, gracias por participar.
4: Óigame, colóqueme Clemencia.
1: Clemencia.
4: Sí, Clemencia.
1: ¿Esa señora es cuál?
4: Ese debe ser familiar suyo porque es de la vida.
1: Vamos a buscar esa canción. La vida más bacana, Gabriel.
4: Listo, pues, mi amor.
1: La vida más bacana.
4: Escuchando Tropicana.

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0: La vida sin música. 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
0: 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Las 12:55 minutos.
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0: Las 12:57 minutos.
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0: Las 12:58 minutos.
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0: En Tropicana ya tenemos las 12:59 minutos.
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0: pues al volumen, no me deja de ser chichipato, como si fuera diciembre.
1: Una de la tarde, ya 24 minutos. 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

Puede decir ese año 2026, falta poco para que sea la Navidad, pero nosotros, a nosotros nos gusta adelantarnos, por supuesto, en Tropicana 98.9. ¿Quién dirige ese? Jair de las Casas. Soy su DJ J, quien les habla aquí. Estoy acompañándolos durante parte de la tarde también con buena música, muchos saludos. Hay cosas

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como si fuera diciembre. Tropicana 98.9. En esta tarde un tropisaludo bien, pero bien especial. A ver, yo me pego el tropisaludo para saludar. Bueno, un saludo bien especial a Sabino y a su hija María Clara, que ahí están escuchando Tropicana. Muy bien. Creo que tienen eso a todo taco ahí en la casa, mejor dicho, la manera más impresionante. Fuerte abrazo, Sabino y a su hija María Clara. Ahí están escuchando la emisora más bacana de Medellín. Esta es Tropicana.

0: buenas tardes, ¿cómo estás? No, pues el mejor programa al fin de semana. Y ya va a ser los mejores 3 meses que yo me voy a soñar en Tropicana, como si fuera diciembre. Quisiera escuchar la canción Cumbia del Amor de Lisandro Mesa. La vida es más bacana escuchando Tropicana. Un abracito.
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Está sonando Tropicana, Tropi. Saludos en especial para Soledad ahí en Aranjuez. Escuchando la emisora más bacana de Medellín. Me dice Jota, me pone la danza de los Mirlos, tan amable. Claro, mi amor, venga, yo la suena de uno.

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2: 1 de la tarde, 53 minutos en Tropicana.
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2: 1:54.
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3: Unas 56 minutos.
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es como si fuera diciembre. Tropicana, tropicaló para Joan Osorio ahí en Copacabana. Está escuchando Tropicana. Apenas dice el man que hay un taco desde Niquía hasta Copacabana. ¡Qué padre y señor mío! ¿Cómo le está yendo con la congestión? Está

0: Ave María, hombre, qué hijo de puerca, música tan buena, hombre, como si fuera diciembre. En Tropicana, la emisora más bacana.
1: Es que esto está muy bueno, Onoto, ¿eh? Juan Pablo Onoto. Juanpa, ¿cómo vamos? ¿Bien o no? Bienvenido.
2: 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Mi canción es El Hijo Ausente, Pastor López. Tropicana, la emisora más alegre de este mes de agosto y del fin de año que ya llega.
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¿Qué tal está sonando? Esto es como si fuera diciembre. Tropízalo para Joanny, ahí está en México escuchando Tropicana. Ana dice, hombre, como extraño mi tierrita, escuchando desde México Tropicana, pero bueno, como si fuera.

Muy buenas tardes, Doris Barrera de Manrique Lasalle. Como si fuera diciembre, grito vagabundo de Guillermo Buitrago. Y para darle un saludito a mi familia, Barrera, allá en el barrio Villa de Guadalupe. Y a todos los que no estén viviendo en Guadalupe. Toda mi familia.

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1: Así es, Donoto. Donoto, ¿sabes quién está por ahí? Mira, ahí está el saludo de el viejo Arnovi. ¿Cómo vamos, papá? Bien o no, bienvenido a Tropicana.
2: Como si fuera diciembre, el farol borracho.
1: Ah, no, es que este está pidiendo cosas muy buenas.
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1: ¿Qué canción quieren ustedes, pues, los tropioyentes de Tropicana? ¿Qué canción se quiere antojar en el 301-74-2290-219? Simplemente envíeme el saludito y me pide la canción que quiera.

news en esta tarde con Tropicana. Un tropisaludo bien especial para María Claudia. Ahí dice ella que le enviamos un saludito bien especial también a Manuelita Posada y en Robledo, que es fanática número uno de la emisora más bacana de Medellín. Un fuerte abrazo para las dos, un besito bien, pero bien grande.

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2: 12:53 minutos.
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3: Son las 2 de la tarde, 56 minutos en Tropicana.
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11: 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En Tropicana son las
3: 12.57.
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Escuchando Tropicana, Claudia también, se reporta Doris, Dianita, Manuelita también dice hola Jota. Tropi, saludo bien especial a toda mi familia en Támesis, Antioquia, que ahí están escuchando.

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1: Señores Tropicana, con las muy buenas tardes. Hugo Garzón desde San Cristóbal, escuchándonos, estamos en diciembre ya. Diciembre, buena música. Estoy que saco para hacer la natilla, estoy que monto para hacer los buñuelos, estoy que pongo para hacer las hojuelas. Como si fuera diciembre, mis tres Marías del grupo Beta. Por favor, que suene, que suene. Tropicana de San Cristóbal, la más popular.

0: Esto es como si fuera diciembre, Tropicana. Son las 3 de la tarde, 20 minutos. Un saludo bien, pero bien especial para Pipe, que ahí está en Tampa, escuchando la emisora más bacana de Medellín, ¿cierto o no tú?
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0: ¿Sabes qué, Donoto? Por ahí está la bellísima Karina Uribe, que también está en las calles de la ciudad. Cari, ¿cómo va, mi amor? ¿Bien o no?
2: Ay, Jotica, qué dicha saludarte a ti y a todos los oyentes de Tropicana 98.9. A mí me encanta callejear, y donde hay buenas noticias, ahí estoy yo. Eso sí se lo digo, Jotica. Un saludo para todos los oyentes. Les cuento que me vine para Expo Camacol acá en Plaza Mayor. Después de un buen tiempo vuelve entonces Expo Camacol a disfrutar de este espacio y a traer muchas personas para poder poner en pie entonces ese sueño de construir, casa, de construir una finca, de construir, no sé, un edificio, de que hacer crecer su empresa, mejor dicho. Y hoy me acompaña Sebastián Serna, él es coordinador de Green Solution, que hoy nos está acompañando entonces en este lugar. ¿Qué es Expo Camacol? ¿Por qué Expo Camacol? Cuénteme, bienvenido a Tropicana.
3: Karina, hola, buenas tardes a todos. 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
2: Estoy viendo por acá, oiga, Jotica, párenle bola, esto que es muy interesante. Block es un material de bloques súper resistibles, con todas las de la ley, hecho con productos que dejamos, por ejemplo, tirados, como el plástico, ¿cierto? Es como un montón de productos que quizás muchos dicen no nos sirve para nada, pero se crea un excelente producto para poder construir. ¿De qué se trata, Sebastián?
3: Así es. Block es fabricado con plástico reciclado de excedentes industriales, pero como lo decías, es un bloque estructural. Cumplimos con norma técnica colombiana, entonces pueden estar tranquilos a la hora de desarrollar sus proyectos de vivienda. Es una mampostería estructural lindísima, de muy bajo peso estructural, de muy buenos colores y acabados, que no necesitas adicionarle a tus proyectos.
2: Ve, algo que me interesa mucho es que puedes crear con estos bloques una vivienda donde sea, en la playa, en tierra caliente, en tierra fría, en zonas húmedas, no importa. Este material es súper resistible. ¿Qué hacemos para poder adquirirlo? Invitación, Sebastián.
3: 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Es una bellísima casa amarilla. Como lo dices, la facilidad de construir en diferentes terrenos donde los costos de transporte son altos, bueno, con nosotros puedes hacerlo.
2: Súper bien, bueno, síganlos en redes sociales, exploren y llénense de buena información, porque hoy en Expo Camacol traemos buenas noticias. Muchas gracias, Sebastián, a todos los oyentes. Seguimos desde Expo Camacol con Tropicana. Bienvenidos. ¿Cómo?

Sí, señora, sí suena como si fuera diciembre. ¿Sabes qué, Don Otto? Un tropi saludo bien especial para Jairo desde Pensilvania, que está escuchando Tropicana 98.9. Ahí está en la USA escuchándonos. Ahora dice el man, uy, qué buena programación.

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1: Tropicana, Tropicana, muy buenas tardes, Alejandro Arango, DJ J, parcero, abrazos, para usted, todo el oyente. Excelente programación, mijo, como si fuera diciembre. Ah, como yo soy tan raro, escucho Tropicana porque no, acá no es popular.

0: 40 minutos, ¿ah? Como está sonando Metropicana, hombre, don Otto. Es que la vida es más bacana. Definitivamente es escuchando Tropicana. Estamos en como si fuera diciembre. Bueno, Karina continúa desde las calles. Cari, ¿cómo va la vaina? ¿Dónde está usted, mi amor?
1: Bueno, Jótica, le cuento que yo estoy enamorada de tantas cosas chéveres que hay en este lugar. Estoy impactada porque no solamente puedes tener la opción de construir tu vivienda propia, sino los que tienen proyectos de un edificio, de una oficina, los que quieren irse, no sé, a otro lado y emprender. Este es el lugar perfecto porque vamos a tener una cantidad de personas y de empresas unidas como con la misma causa. Usted va a encontrar empresas que te ofrecen ladrillos, empresas que te ofrecen cementos y concretos, van a encontrar empresas que te ofrecen muchas cosas. Y les encontré una empresa, déjeme decirle, Jótica, impactante, incluso hizo parte de Caracol Radio en su momento, porque ellos son los encargados de dejar esas paredes prácticamente que no las muevas nadie, ¿cierto? Y estoy por acá con Alejandra Delgado, Alejandra, gerente administrativa. Aleja, bienvenida a Tropicana. ¿Cómo se llama esta empresa y qué trae para todos los oyentes de Tropicana?
2: Karina, muchas gracias por tu invitación. Nosotros somos una tecnología alemana. Estamos trayendo novedad a las paredes y a los techos de los hogares, tanto a nivel constructivo como a nivel decorativo. Tenemos todo tipo de productos que van a ofrecer una cantidad de bondades y beneficios a la hora de acabar nuestras paredes, nuestras superficies lisas. Vamos a tener bondades tales como que tenemos resistencia al impacto, resistencia a la abrasión, somos antialergénicos, es decir, no vamos a evitar un poquito ese moho que nos aparece en las zonas húmedas, entre otros beneficios que tiene el producto.
1: Mejor dicho, a palabras paisas, muchachos, esos huequitos en la pared ya no van a estar. Que los niños me van a rayar la pared, ya no va a pasar. Que voy a correr la cama y entonces me queda una huella en el bordito, tampoco va a pasar.
2: No, vamos a eliminar todas esas imperfecciones que son dolores de cabeza. Y a eso, Karina, tenemos que sumarle el hecho de que nuestro producto le va a quitar un gran dolor de cabeza a los constructores que se llaman fisuras.
1: Uy, Dios mío.
2: Cuando tenemos el famosa entrega de un proyecto,
1: ¿sí?,
2: naturalmente va a haber un asentamiento en las obras.
1: Ajá.
2: Y tú sabes que siempre se presentan las famosas fisuras.
1: ¿Qué?
2: Vale, cabe mencionar que las fisuras y las grietas es algo totalmente diferente. Una grieta es algo estructural y necesitamos de la presencia de un profesional en caso de que aparezcan, porque la tela va a presentar un recogimiento.
1: Okay.
2: Pero si es un tema de fisuras, que es lo que naturalmente ocurre y lo que representa más o menos un 5% postventa garantías para los constructores, vamos a eliminarlo por completo.
1: Bueno, Jótica, vea, estos productos hasta le bajan el ruido a su casa porque tienen hasta un nivel de insonorización. 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
1: Listo, gracias, Alejandra. Ahí está Jótica. Más sorpresas desde Expo Camacol con Dro.

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2: Son las 3 de la tarde, 54 minutos en Tropicana.
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2: 3:55 minutos.
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1: 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En Tropicana son las
4: 3 de la tarde, 56 minutos en Tropicana.
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0: como si fuera diciembre. Son las 4 de la tarde, ya 10 minutos.
1: Claro que sí, don Otto.
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0: ¿Sabes qué, don Otto? Ahí seguimos recibiendo, por supuesto, las noticias de voz de los tropioyentes de Tropicana durante todo este fin de semana. Es como si fuera diciembre, ¿ok? Hay mucha gente haciendo natilla, hay mucha gente haciendo buñuelos. Eso nos encanta.

0: Si fuera diciembre, Tropicana, 4 de la tarde, 21 minutos. Tropi, saludo para el viejo Lucho, para Margarita, que ahí está escuchando Tropicana también. Quería escuchar algo del Combo de las Estrellas. Un abrazo, mi amor, gracias. El viejo Willington, también el Tropi Amarillito, que ahí está en las calles escuchando Tropicana 98.9. Hombre, contándonos de un accidente en la Medellín, Bogotá, en el momento. La gente que está por ese lado de la ciudad, hombre, ¿por qué no nos cuenta qué es lo que está sucediendo? Hay un accidente, pero una cosa muy brava. 421. Bueno, Karina, usted continúa, mi amor, en las calles. Cuente, a ver, Cari, ¿cómo vamos?
1: No, pues, Jotica, déjeme decirle que yo sí estoy desantojada de construir, de ser arquitecta, de disfrutar tantas cosas que tiene Expo Camacol para todos los oyentes de Tropicana y a todas las personas también que nos escuchan a nivel internacional. Déjeme decirle que hay muchas personas que desde otras ciudades y otros países están súper conectadas con lo que está sucediendo en Medellín. Y es que esta es una feria que pasa, que surge en Medellín cada 2 años. Entonces queremos que ustedes se apropien de este tema, que vengan, que interactúen con la gente, que se lleven lo mejor entonces también de estos empresarios. Y déjeme decirle que tengo una marca, Jotica, le aseguro que usted en su casa tiene esta marca, ASEP. Estoy con la gente de ASEP, que también están en este lugar, están disfrutando de lo que es Expo Camacol. Luis Rangel hace parte de ASEP. 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
1: Maravilloso, ¿vio? 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

0: más bacano, lo más bacano de todo es que es durante todo el fin de semana esto que les queremos presentar a ustedes como si fuera diciembre.
1: Como si fuera diciembre.
2: Encontraron a

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1: Quiero escuchar El Hijo Ausente y Maldita Navidad. Un feliz día para toda la mesa de trabajo. Los quiero mucho, porque a todos los quiero mucho. A mi Charlie, Charlie, a mi Angelita, a mi... Ay, no, hombre, que me lo molestan mucho.
2: No, tú.
1: Pero bueno, a todos los quiero mucho, a todos los quiero mucho. Dios los bendiga y la Virgen me los acompañe.
2: Chao, mi amor, te queremos mucho, gracias.

0: estaba Pastor López en esta tarde con Tropicana. Son las 4 de la tarde, 40 minutos. Mire, me están contando de una inmovilidad, hombre, de un accidente en la vía en La Pintada, Manizales. Como que a esta hora está cerrada, por supuesto, toda la vía, mientras organismos de socorro atienden, por supuesto, la emergencia. El siniestro ocurrió ahí, hombre, en el kilómetro 81, una colisión entre un tractocamión y, por supuesto, un bus. La gente que va, por supuesto, de La Pintada, de aquí hacia La Pintada, de Medellín a La Pintada y viniendo a Medellín, pues, hombre, hay que tener mucha paciencia porque está cerrada la vía. 4 de la tarde, 41 minutos. Ustedes escuchan como si fuera diciembre. Bueno, Karina, usted continúa, mi amor, en las calles, ¿sí o no?
1: No, le digo, Jótica, sorpresas son las que he encontrado en este lugar. Yo no pensé que Expo Camacol fuese tan grande como lo he visto, tantas empresas, y no solo empresas extranjeras, porque esta es una feria también internacional, sino tantas empresas locales que quizás muchos no conozcamos y llevan tanto tiempo en el mercado. 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Bienvenido a Tropicana.
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1: Virgen Santa, yo sé que hay un montón de gente que nos escucha desde Estados Unidos, desde Australia, desde Europa, y están también antojados, no solamente de tener estos productos por allá mismo, sino que remodelar sus viviendas acá, comprarse una casita. Para esas personas, ¿qué mensaje les tenés?
2: No, pues las remesas ahorita son altísimas, entonces yo sé que están invirtiendo mucho en Colombia. 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
1: 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Eso sí, en compañía de Tropicana, Expo Camacol 2026.

0: como si fuera diciembre. Tropicana se está complicando también las vías. Hombre, la inmovilidad en este sábado en Medellín. Alexander, ¿qué hubo, hermano?
1: Eso es aquí subiendo hacia el túnel de Occidente.
0: Hay caquero, okay.
1: Santa Fe, Antioquia.
0: Ok, hacia el túnel.
1: El taco está aquí ya llegando a... A la Margarita.
0: Ah, no jodas.
1: A Vallejuelo, de ahí para abajo.
0: Oiga. Pero ya pasó el man, véalo. Véalo.
1: Tropicana, para ir para. Mejor dicho,
0: ¿qué fue lo que pasó?
1: El accidente.
0: ¿Qué fue lo que pasó?
1: Fueron dos motos y llevan un menor de edad, mamita.
0: Ah, no jodas.
1: Entonces.
0: Ya puesto que sin casco, ¿qué?
1: Cuando llegó el tránsito, llegó la ambulancia y todo eso, ahí sí ya habían cuadrado. Tenían el pecado encima, entonces ya que está otra vez toda la normalidad.
0: ¿Qué responsabilidad o qué hombre, Alexander?
1: Para que sepan, ahí Tropicana. Y no aprenden, no aprenden los motociclistas.
0: Es que no aprenden.
1: Hombre, porque ya no es menor de edad, por Dios, un niño pequeño en la moto. Sinceramente, es que no aman los niños, o qué, hombre, por Dios.
0: A un niño no le puede llevar
1: ahí.
0: Ahí
1: quedó como por dedito la manito y la pelada como que también la manito ahí.
0: No,
1: entonces,
0: no.
1: Claro, como llegó el guardate ahí, si no, dijeron que ya habían cuadrado.
0: Qué irresponsabilidad.
1: Ya está fluyendo Tropicana, la más bacana.
0: Chao, parcero, gracias. Mismo, ¿qué hubo?
2: Otica, Tropicana, la más bacana. Inmovilidad, la autopista Bello, sur-norte, desde la terminal hasta zona.
0: Chao, papá, gracias. La gente que viene, por supuesto, que va más bien hacia Bello, está como complicada, según lo que dice él, ¿no?

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3: 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Gana 4.54 minutos.
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3: Acaba de cambiar el reloj, son las 4 de la tarde, 55 minutos.
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1: 4 de la tarde, 57 minutos en Tropicana.
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4: 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En Tropicana son las
1: 4 de la tarde, 58.
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1: Escuchas Tropicana, son las 4 de la tarde, 59 minutos.
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0: diciembre en Tropicana. ¿Qué dice Alex? Hombre, que el tropi amarillito que está en las calles.
1: Para informarle aquí,
0: ver,
1: subiendo
0: Alex,
1: hacia el túnel.
0: ¿Qué pasó?
1: Hay accidente de tránsito porque ahorita pasaron las motos de 1, 2, 3.
0: Ah, no jodas.
1: Y
0: está jodida la
1: accidente hacia arriba, vea.
0: Ok.
1: Y subiendo hacia el túnel, vea.
0: Hacia el túnel, ok.
1: Para que sepan ahí todos los tropiconductores,
0: sí,
1: que tengan paciencia.
0: Muy complicado.
1: Está moviendo, sí, pero muy lento. Está yendo Tropicana, muy lentico. Está moviendo suavecito.
0: Listo,
1: porque,
0: papá.
1: Como les digo, ahí subieron las motos del 1, 2, 3. Y entonces vea que ya se paralizó todo esto. Para que tengan paciencia, pero no cojan ya alternas. Se está moviendo suavecito. Está moviendo, pero ahí
0: pero
1: les
0: sí
1: comento.
0: Se ve el caquero.
1: La más bacana y

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1: Tropicana la más bacana, como en diciembre, aunque me duela. Yo amaré a Daniela, si no me quiere Sánchez Hernández, el de la Mancha Amarilla.

0: Esto es Como Si Fuera Diciembre de Tropicana.
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0: Por aquí, hombre, de Barcelona. Tropizaló para Steven. ¿Qué hubo, Steven? Viéndonos, Steven.
2: La bacanísima, reportando sintonía aquí de Barcelona, Steven. A caballo vamos al monte. A caballo vamos al monte.
0: Ah, ¿qué tal?
2: Y el monte divide piano.
0: Pero como la canta.
2: El grupo de mi sudor. Bueno, yo mi canal, la bacana, la bacanísima.
0: Chao, papá, gracias. Esto es Como Si Fuera Diciembre. Durante todo este fin de semana los estamos acompañando, por supuesto, a ustedes, los tropioyentes.
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0: ¡Ajuel, hijuepuerca popular, hombre! ¡Te bajates con esa, muchacho!
1: ¡Cierto que sí, gato!
2: Claro que sí, no, de todas y de nadie, eso es. Son las 5 de la tarde, 41 minutos. A ver qué dice Andreita desde Toronto, Canadá, ¿no?
3: Hola, buenas tardes. Hola, Andrea. Soy Andrea de Toronto, Canadá, como si fuera diciembre.
2: A ver, ¿qué querés escuchar?
3: Me colocan, por favor, limoncito con ron. Un saludo a mi tierrita, Colombia.
2: Listo, mi amor.

0: durante todo el fin de semana estamos como si fuera diciembre de Tropicana. Oiga, comenzamos ayer, continuamos hoy sábado y mañana domingo ya rematamos, ya que llega la Navidad, don Otto.
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0: Tropi, saludo bien especial a esta hora para Adrianita, que ya está escuchando Tropicana.

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2: 5:53 minutos.
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1: 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En Tropicana son las
2: 5:55.
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2: 6:57.
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7: 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En Tropicana son las
2: 6:58.
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3: 6 de la tarde, 59 minutos en Tropicana.
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3: 7 de la noche en punto.
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7: 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En Tropicana son las
3: 7:01.
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